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1: Leyendo un nuevo ser, Luca, en la parte final del capítulo 7. Cuando llega esta mujer y lo que hace con Mashiach, nos encontramos con una situación bastante interesante cuando hay una interrogante entre los mismos que preguntan: ¿y quién es este que hasta cubre los pecados? Él le dijo a la mujer: tu emuná te ha dado salvación. Ven shalom, ven paz. Y aquí nos encontramos con una función del Mashiach que realmente es importante con referencia a la cobertura de los averot, de las transgresiones y de los pecados mismos que son cubiertos. Y eso nos trae ahora referencia al día que estamos por celebrar en unos instantes más. La fiesta de Yom HaKippur. Se habrán dado cuenta cómo muchos ya la están celebrando. Esto se debe a que no han hecho un cálculo adecuado referente a lo que la escritura manifiesta como el inicio de los meses. Se toca el shofar cuando la luna es visible y a partir de este momento se inicia el nuevo ciclo. Algunos tienen por costumbre tocar el shofar cuando no han visto nada. Y esto es contrario al principio bíblico. Realmente no se apegan a la voluntad y a la enseñanza que Adonai nos está dando. Aquí debemos de ser bastante estrictos en cuanto a la enseñanza que Adonai nos está dando, pero siempre entendiendo que la misma trae para nosotros un entendimiento. Sin este entendimiento y sin esta sabiduría, todo cuanto se enseñe, se instruya, o por muy santo, glorioso que haya sido dado, no sirve para nada si es que no hay una transformación en nuestros corazones. Es tener una Biblia guardada con un altar en nuestra casa y podemos decir que ya tenemos el conocimiento pleno. Sí, está guardado en el libro, pero que sea en nuestro corazón es lo que importa. Aquí es donde debemos llenar nuestro corazón de sabiduría. La sabiduría edifica su casa. Mishlev, capítulo 14, versículo 1. Es la parasha de este Shabbat. La sabiduría edifica su casa, pero la necedad con sus manos la destruye. Aquí habla de dos elementos distintos. Por un lado, la sabiduría, Jogma, y por otro lado, habla de la necedad. Sabemos que Jogma tiene y entendemos la misma como salida del corazón mismo de Adonai, creador de todas las cosas. Antes de que las cosas fuesen, ya estaba junto a Adonai. Primera de Corintios, capítulo 1, versículo 23, nos narra de la siguiente manera: nosotros predicamos a Mashiach crucificado, que es a los Yehudim ciertamente tropezadero, y a las naciones es locura. Hoy, 20 siglos después, predicamos a Yeshua crucificado, que a los Yehudim es locura, y cómo hace tropezar a las naciones. Parece que se invirtió todo en estos 20 siglos, han cambiado las cosas. Se han entendido para muchos que no han aceptado a Mashiach esto como una especie de locura. Y se han empeñado a decir, desacreditar toda la enseñanza que venga de él. Y esto es necedad. Pero, ¿por qué es necedad? Tratemos de entender lo siguiente. Voy a leer versículo 24. Pero a los llamados, así Yehudim como Levanim, traducimos, así sean judíos o gentiles, Mashiach es poder de Elohim y sabiduría de Elohim. Por ello, para aquellos que son necios, son aquellos que no tienen la sabiduría, es porque no han aceptado y no reconocen a Yeshua como la sabiduría de Elohim, y cuyo mensaje es verdadero, sabio, preciso y poderoso. Por tanto, para ellos se vuelve necedad. Y entonces dice uno: hola, ¿llamo a la casa del necio? No. ¿Y ese es el hablar del necio? No. ¿Por qué? Porque lo digo yo. Y así es. Para el necio, simplemente se centra en sus argumentos y no hay fuerza humana que los haga cambiar. Porque entendemos entonces que ellos justifican en el razonamiento humano que tienen la razón. Pero más que entender los razonamientos humanos, debemos entender los divinos que vienen con el poder de Elohim para transformar nuestras vidas. Y es ahí donde encontramos a Yeshua, el cual transforma y en ocasiones viene a impactar de tal manera como veíamos y entendíamos las cosas anteriormente. Hace algunos años, cuando iba a la escuela, me enseñaban de una manera repetitiva. Me agarraban la mano y mira, mijo, haz rueditas. Y tenía que hacer rueditas. Hacía planas de rueditas. Uno muy necio, las empezaba a hacer de escalerita. Hacía las mismas rueditas, pero uno quería hacer las cosas distintas. Y decía, ay, ya me hice, ya engañé a la maestra y ahora ya lo hice de manera distinta. Aunque tratábamos de brincar las metodologías en las cuales aprendimos a leer y a escribir, todo lo que aprendí de los maestros en aquella etapa fue escribir las letras, a saber leer. Puedo entender que ahora tengo una letra agradable o desagradable, todo depende de cómo lo miren. Si escribo a la carrera, ni yo mismo me entiendo, al rato digo, ¿qué es esto que escribí? Pero sé leer, sé escribir, y de pronto llega todavía el doctor que me dice, así no se escribe la A, tienes que escribirla con las patitas más separadas y tienes que hacerla de esta manera. Y trataba de imponer de qué manera debía de escribir. Los maestros, en un principio, así me enseñaron. Escríbelo de esta forma. Repítelo una y otra y otra y otra vez hasta que llega el momento que sé leer y sé escribir. Por supuesto, sé cómo se escribe la letra A. Sé cómo suena la letra A. Y sé de qué manera sonará si está acompañada de una u otra consonante. Hasta este punto, nos hemos encontrado con que muchos, estudiando la Torah, solamente han aprendido las letras de la misma y se empeñan en decir de qué manera debe de ser, cómo se tiene que hacer, de qué manera se tiene que realizar una y otra vez estos signos hasta que los aprendamos y los dominemos. Pero lo imponen de una manera tan necia por cuanto solamente aprendimos las letras. Acuérdate, la letra mata, el espíritu es el que vivifica. Conocemos todas las letras, podemos formar palabras, pero cuando en tu corazón broten ideas, conceptos, cambiará totalmente la religión. Y se transformará en vida, sabiduría de Elohim. Todo lo que sucede en este día, hoy es un día en el cual estaremos por celebrar Yom HaKippur. Y Yom HaKippur, el día del cubrimiento, la palabra que aparece aquí, no es la palabra perdón, no es Yom HaSlicha, no, es Yom HaKippur, día del cubrimiento. En tal caso, debemos entender que todo lo que sucedía en este día tiene un significado para cada uno de nosotros. No podemos quedarnos de una manera superficial. Mejor entremos a lo profundo. Recuerda, la sabiduría edifica su casa. Yeshua, Él es el constructor, Él es el arquitecto, Él es el que está haciendo una casa especial. Esta casa que está siendo construida por Él, su gloria será superior a aquellas que hicimos con piedras, haciendo pinitos, rueditas, carritos, cuadritos. Eso es lo que hicimos en antaño. Ahora, la sabiduría está edificando su casa. Cuando hicimos pinitos, cuadritos y rueditas, aprendimos a leer y a escribir. cuando nosotros entendíamos todos los signos y todas las sombras expresadas en la Torá, nos comienzan a dar un mensaje profundo a todos nosotros que entenderemos de una manera viva, eficaz, gloriosa, que transformará todas las cosas y nos daremos cuenta, no es lo que yo estoy haciendo, es lo que Él está haciendo. Aunque yo sé escribir, lo que recibo hoy es la palabra que Adonai me está dando a leer a partir de sus fiestas santas. Cada una de ellas nos está dando un aprendizaje. ¿Sí? Seguiré leyendo 1 Corintios capítulo 1, versículo 30. Nos habla más de él, sois vosotros en Mashiach, Rabino, Melech Mashiach, el cual nos ha sido hecho por Elohim. Es decir, para nosotros, Hajma, justificación, santificación y Geulá, es decir, redención. De él os viene que estéis en Mashiach Yeshua, el cual hizo Elohim. Para nosotros, sabiduría de origen divino, justicia, santificación, redención. Yeshua, Él es la sabiduría. Y esta sabiduría está edificando una casa, es el Mishkan. Es una habitación muy especial, es un palacio donde Él ha de habitar. Él quiere hacer su habitación. Y aquí es donde debemos llegar a un punto crucial. El palacio se refiere a un lugar cómodo, seguro, fuerte, en el cual quiere habitar Él. Casa de Elohim es el palacio. Y esta casa o este palacio está siendo edificado mediante la sabiduría, que es Yeshua mismo. Y cada vez que nosotros llenamos nuestro corazón de esta sabiduría, nos transformamos en este palacio. ¿No sabíais que sois templo de Elohim y que Elohim habita en vosotros? Que el espíritu de Elohim habita en el corazón de cada uno de nosotros, el cual es un palacio. Por lo tanto, podemos decir con toda certeza, soy totalmente palacio. En el caso de este palacio que estamos edificando, cada uno de nosotros, es para que Él habite en nosotros. Y este palacio comenzó con los planos. Todo así se inicia. De hecho, cada edificación importante comienza siempre con un proyecto. Planos, líneas, que se ven en dos dimensiones, posteriormente en tres, hasta que se realiza la construcción, la cual se puede disfrutar ya. Comenzó cuando le dice Adonai a Moshe, me construiréis un tabernáculo. Ahí comienza el plan, comienza la estructura, el acomodo, de qué manera habría de ser este santuario. Shlomo, el cual es un nombre que contiene la sabiduría de Adonai, lo construyó en roca. Y posteriormente, cuando Yeshua HaMashiach realiza su obra, al momento de ser glorificado y al retornar en sus leales que en él creemos, comienza a edificar el segundo Mishkan, cuya gloria supera al primero. Es decir, lo que como hombres hacemos, si en todo caso correspondería al proyecto, a la maqueta tal vez, pero el que hace Yeshua es el definitivo. Pero la maqueta nos da enseñanzas, dónde está la entrada, de qué manera se ha de disfrutar y cómo hemos de tomar nosotros este santuario. ¿Por qué estamos hablando del santuario particularmente en la fiesta de hoy, el día de Yom HaKippurim? Aquí debemos entender que todo lo que está establecido en la misma escritura nos empieza a llevar a Yeshua, el cual es Señor de todas las cosas. Primero, vamos a Mevaser Luca, capítulo 6, versículo 1. Sucedió que cruzaba en Shabbat por unos sembrados. Sus discípulos arrancaban y comían espigas, desgranándolas con las manos. Algunos de los Perushim dijeron, ¿por qué hacéis lo que no es lícito en Shabbat? Yeshua respondió, ni siquiera habéis leído lo que hizo David cuando sintió hambre él y los que le acompañaban. ¿Cómo entró en la casa de Elohim? Y tomando los panes de la presencia, que no es lícito comer, sino solo a los Kohenim, comió él y a los que le acompañaban, y les dijo: el Hijo del Hombre es Señor del Shabbat. Vamos a hacer un cuestionario rápido. ¿Quién es el Señor del Shabbat? Yeshua. Él es el Señor del Shabbat. En tal momento nos establece que el Shabbat es un día, una señal entre Yahweh y su pueblo. Es lógico que quien no es de Adonai no respeta el Shabbat. Explico. Simplemente lo considera como cualquier otro día. Y considera más bien el domingo, el día del Dios pagano, como una forma de darle culto a quien dice que es su poderoso. Pero no hay un solo texto que de esta manera argumente que el Shabbat es señal de alianza. ¿Hay algún texto que diga que el domingo es señal de alianza? O además, Adonai no puede retractarse en lo que él mismo ha dicho, porque su palabra es precisa y es eficaz. Por ello, hace una separación. Es sencillo, simplemente quién es su pueblo y quién no lo es. No es difícil, no es complicado. Por lo tanto, entendamos, si él es el Señor del Shabbat, le dio un sentido diferente al Shabbat. Por un lado se encontraban los necios, ¿se acuerdan aquellos que no, y no, así no se debe de hacer, en Shabbat no tienen que hacer nada de esto? Entendían entonces el Shabbat como un aspecto totalmente distinto: acciones, obras, círculos, cuadritos, rayitas. En pocas palabras, la enseñanza que para nosotros debe de ser el Shabbat tiene su plenitud en Yeshua, el cual es la sabiduría de Elohim mismo. Y entonces el Shabbat viene a tomar la plenitud únicamente en Yeshua. Repito, cuestionario. ¿Qué dijimos que es Yeshua? Según la Escritura, es sabiduría de Elohim. Quien no tiene esta sabiduría se transforma entonces en un necio. Vamos al libro de Proverbio, Mishlev, capítulo 14, versículo 9. Dice: de los necios se aparta el sacrificio expiatorio, pero entre los rectos se encuentra el favor de Elohim. A ver, repetimos. De los necios, de aquellos que no toman y reconocen la sabiduría y el poder de Elohim en Yeshua HaMashiach, el sacrificio expiatorio, sí, el que se hace en Yom HaKippur, ese sacrificio que representa la muerte del inocente, para que por medio de esta sangre los pecados o el pecado quede cubierto, para ellos queda apartado. Es decir, ellos no pueden experimentar de este sacrificio expiatorio. Palabra dura, pero eso no se preocupe, solamente es para el necio. Vosotros sois sabios. Y por cuanto sois sabios, también reconocen que Yom Kippur es distinto, es profundo. Es de una manera, llamémosle, sabia en cuanto a aquellos que son sabios. Pero aquellos que son necios, en este momento se están rasgando las vestiduras y empiezan a quejarse. ¿Cómo es posible? ¿Por qué lo hacen? ¿De qué manera lo están haciendo? Esto es inaceptable. ¿Cómo es posible? Y comienza a haber toda clase de queja. ¿Recuerdan cuál fue la posición de los Perushim cuando vieron que ellos mismos arrancaban espigas en un día de Shabbat? Su actitud fue de juicio, de crítica, de queja. El necio así lo hace. El necio se va a quejar, el necio se siente incómodo, el necio es preferible que mejor no participe en esto, no vaya a ser que se vuelva en condenación, porque sabemos que el necio se aparta del sacrificio. Para el necio no habrá derramamiento de sangre, la sangre que cubriría sus transgresiones y cubriría su pecado, para ellos será quitado. Es entonces la necesidad que en las sabidurías, en el poder de Elohim, en Yeshua, pueda haber algo profundo en cada uno de nosotros. Vamos a pasar ahora de las rayitas, de los circulitos, y vamos a empezar a leer. ¿Les parece? Yeshua le dijo: ¿no supieron ustedes lo que pasó con David, Melech David? Él es un rey. pero como rey ha sido ungido con el óleo Kadosh. Con este óleo, con el cual también se ungen los sacerdotes para dirigir al pueblo. De esta manera él está cumpliendo un ministerio. David, en sus lomos, se encuentra aquel que habría de nacer y juzgar al mundo. En los lomos de David estaba Yeshua HaMashiach. Por lo tanto, Melech David en ese momento es rey. En ese momento también es sacerdote. Y lo podemos ver en sus escritos, él es profeta. Por lo tanto, como rey, sacerdote y como profeta, por supuesto que puede entrar a un lugar donde solamente los Kohenim pueden entrar. Es el santuario, el Mishkan. ¿Recuerdan el modelo? Aquella pequeña maqueta que se hizo sobre cómo habría de ser este palacio en el cual habitaría la presencia del Altísimo. Ahí en ese palacio solamente entraba el Kohen Hagadol una vez en el año, nada más. Sin inventar nada, sin tratar de meter cosas extrañas y diferentes. Voy a leer en el libro de Levítico, capítulo 16. Esto sucedió después de que los hijos de Aarón, los cuales fueron ungidos como sacerdotes en Israel, Kohenim, entraron al santuario e introdujeron un fuego extraño. ¿Qué significa introducir un fuego extraño? Es algo que no va conforme a la ordenanza de Adonai. Adonai ha dicho qué se tiene que hacer y cómo ha de hacerse. Por lo tanto, introducir un fuego extraño es cuando entran los criterios y fórmulas humanas sobre cómo creen que deberían de ser las cosas. Es cuando le dicen, no, pues yo creo que debería de ser de esta u otra manera. Eso es introducir un fuego extraño. Por lo tanto, un criterio que no está conforme a la Escritura es un fuego extraño. Por lo tanto, aquellos que quieran edificar la casa de Elohim introduciendo fuegos extraños, recuerden lo que le sucedió a los hijos de Aarón. Nosotros debemos de obedecer. Ellos hicieron lo que quisieron, no obedecieron. Y por lo tanto, al desobedecer, están lejos de la autoridad del Creador. Se llama pecado, het. La paga del pecado es muerte, que pretendían estando delante de la presencia del Altísimo. Por lo tanto, habló entonces Adonai a Moshe. Levítico 16:1. Yahweh habló a Moshe después de la muerte de los dos hijos de Aarón, que murieron al acercarse a Yahweh. Dijo Yahweh a Moshe, di a tu hermano Aarón que no entre en cualquier tiempo en el santuario que está tras el velo, ante el propiciatorio que está encima del arca, no sea que muera, pues yo me hago ver en la nube encima del propiciatorio. Solo en estas condiciones podrá entrar Aarón en el santuario, con un novillo para el sacrificio por el pecado y un carnero para el holocausto. Se vestirá con la túnica sagrada de lino. Se pondrá los calzones de lino, se ceñirá la faja de lino, se cubrirá la tiara de lino. Estas son las vestiduras sagradas que vestirá después de haberse lavado con agua. Aquí encontramos unos requisitos. Notan con qué tiene que estar vestido. Lino. Se ciñe con lino. La tiara de lino. Las vestiduras de lino. Los calzones de lino. Todo de lino. El lino representa las acciones justas. Representa la aprobación. Que de hecho hay un texto en Hitgalú referente a la novia que se le permite vestirse de lino. ¿Recuerdan? Nosotros estamos vestidos en lino. Lo pueden ver en vuestros talit. El talit representa esta vestidura de lino. Por lo tanto, vosotros, pueblo de sacerdotes, tienen que vestirse de lino. Solamente de esta manera se cubre la desnudez, el pecado que está en nosotros. Y podemos entrar, no antes, a vernos previamente lavado bien con agua. Y entonces, vamos a ver el necio que tiene, ¿qué va a decir el necio? No, solamente el sacerdote puede celebrar Yom HaKippur. Eso van a escuchar en los necios. ¿En serio? ¿Lo van a decir? Va a decir, no, es que ustedes en KMS están mal. ¿Cómo es posible que todos están celebrando Yom Kippur si solamente es el Kohen Hagadol el que tiene que entrar al lugar santísimo? Y es más, tiene que entrar en un santuario. No hay santuario, así que no se puede celebrar Yom Kippur. Esto sería el pensamiento que habría en un necio. Pero vosotros ya sabéis leer y escribir. Con respecto al santuario, vosotros, nosotros, estamos siendo edificados como casa de Elohim. ¿Cierto? Y entrar al santuario, se dice en hebreo, Makom Kodesh Kodashim, el lugar santísimo. No pueden entrar en cualquier momento. Aquí dice la escritura, solamente una vez. En el año ha de entrar, no sin la sangre. Por lo tanto, requerimos de la sangre. ¿De qué sacrificio? Aquí tendríamos que entender el sacrificio del inocente, es Yeshua. Y por esta sangre podemos entrar. Pero no solamente por medio de la sangre, también necesitamos el agua. Y el agua representa el lavamiento que tendremos mediante el agua de su palabra, que es espíritu y que es vida. Y es necesario que el sacerdote, el Cohen, todos y cada uno de nosotros, entremos a este lugar, a la presencia del Altísimo, pasando por la sangre y por el agua. La sangre del Cordero, Yeshua, y por el agua de su palabra que nos purifica y nos hace entender cómo vamos a entrar. Esta agua nos daría la cualidad con la cual podemos entrar. Lo vemos en Mismor, Salmo, capítulo 24, versículo 3. ¿Quién subirá al monte de Yahweh? ¿Y quién podrá estar en su recinto santo? El de manos limpias y puro corazón, el que la vanidad no lleva a su alma, ni con engaño jura. Él logrará la bendición de Yahweh, la justicia de Elohim, de su salvación. Por lo tanto, ¿quién podrá estar en este lugar santísimo? Repetimos, limpio de manos y puro de corazón. Por eso, por la sangre y por el agua, somos purificados y somos limpios. De hecho, hemos de pasar antes de entrar al lugar santísimo por dos altares. Vamos al modelo, vamos a los palitos, las rayitas, los ejemplos para niños. El santuario. El sacerdote tendría que pasar primeramente por el sacrificio, es el primer altar. Y después debía pasar por la pila de bronce donde se habría de lavar. Y solamente después de pasar por estos dos altares, puede entrar al Makom Kodesh, es al lugar santo. Todavía no entra al lugar santísimo, pero ya pasó los dos requisitos principales para que con las manos limpias y con un corazón puro pueda entrar a ese lugar. ¿Cómo podemos entrar nosotros a ese lugar? Significa que también debemos pasar por la sangre y por el agua. No es complicado si entendemos que la sangre representa la vida en la cual debemos estar revestidos y cubiertos. Por ello regresamos al texto de Lucas, cuando sorprendiendo a todos, hacen la pregunta, ¿quién es este que cubre el pecado? ¿Quién es este que puede cubrir el pecado? ¿Y cómo lo podrá cubrir? Mediante su vida derramada sobre nosotros. Yo sé, yo no soy justo, yo tengo pecado, yo soy un hombre que puedo estar en transgresiones, sin embargo, hay algo que me cubre, el lino, del cual todo Cohen debe de vestirse. ¿Sí? Pues si, ay, no tengo mi talit, ¿qué voy a hacer? Pasemos de las rayas, de las bolitas, y vamos a la enseñanza profunda. Este talit viene a recordarme que debo de estar revestido en su vida, y no es por mí, sino por él. Y esta agua, la cual está fluyendo en este lugar. No hay tanta humedad, puede decir alguien. Ha llovido, sí, pero no hay tantas goteras. Refiero el agua de la palabra, la cual puede cambiar nuestro entendimiento y cómo percibimos las cosas. Es decir, es aquí donde esta agua purifica nuestro ser, limpia nuestras manos y podemos entrar a ese lugar. Recuerden, cuando estén delante de la presencia del Eterno, puedes decir: Señor, vengo con las manos limpias y con un corazón puro en Yeshua HaMashiach. Tal vez Él te pueda decir: sí, vienes con las manos limpias, pero vacías. Sería otro requisito en el cual el Poderoso dice: nadie puede presentarse al Eterno con las manos vacías. Por lo tanto, debemos llevar nuestra gratitud, acción de gracias, dándole gracias por todo lo que hemos recibido, testimonio. Esto es el tiempo de los diezmos. Todo este mes de Tishrei, cada vez que nos reunamos en fiesta, es día de ofrenda en diezmo. Y no les estoy hablando necesariamente del aspecto económico, aunque también lo incluye. Estoy hablando del aspecto espiritual en el cual cada uno de vosotros, de nosotros, le damos gracias al Poderoso por las muchas cosas recibidas. Si vamos a estar en su presencia, ¿qué vas a hacer delante de Él? Bueno, seguiré leyendo en Levítico 16, que es cuando Adonai le instruye a Moshe lo que habría de hacer Aarón cuando habría de entrar a este lugar. Recibirá de la comunidad de los israelitas los machos cabríos para el holocausto. Después de ofrecer su novillo por el pecado como expiación por sí mismo y por su casa, tomará a Aarón los dos machos cabríos y los presentará ante Yahweh a la entrada de la tienda del encuentro. Luego echará suerte sobre los dos machos cabríos, uno para Yahweh y el otro para Azazel. Presentará el macho cabrío sobre el cual haya caído la suerte para Yahweh, ofreciéndolo como sacrificio por el pecado. El macho cabrío sobre el cual haya caído la suerte para Azazel lo colocará vivo delante ante Yahweh para hacer sobre él la expiación y echarlo al desierto para Azazel. Son dos. De hecho, les platico algo y que sucede en la edificación de la casa de Elohim. De hecho, estos machos cabríos tienen una representación o un significado en cuanto a son seres vivientes, son en similitud, son de la misma.

0: que cae sobre estos dos. Están dos en un mismo lugar. Uno es tomado y el otro es dejado. Hay dos reunidos, como trigo y cizaña. Ambos crecen juntos. Unos serán amarrados y echados fuera, al desierto. Estos son para Azazel. Pero quienes son para Adonai serán guardados en su granero. Serán para él. Serán esta víctima grata a Adonai. Todo esto tiene un simbolismo referente a Mashiach, que en todo caso se despoja de su carne como un símil que se ofrece al mundo y que se quede el mundo con esa carne. Y por otro lado, cual víctima y holocausto para Adonai, para que de esta manera él mismo tome estos dos elementos. El reino de los cielos o el cuerpo de Mashiach están ambos. Se encuentran los dos reunidos en este lugar, creciendo, obrando y parece que son de la misma naturaleza. Sin embargo, uno será de Adonai y el otro de Azazel. No se asusten. Así tiene que ser. Así lo fue y así será. El decir que el simple hecho de estar sentado aquí en KMC, en la Keila, decimos KMC, la forma de resumir Keila Mesiánico Caraíta, en la Keila, estar reunidos en la Keila no garantiza de ninguna manera que seas de Adonai. No lo garantiza. Por lo tanto, es aquí donde determinas tú con tu corazón. Dime tú de quién eres. Y es aquí donde están las alianzas. Dime de quién eres tú. Cada quien sabe a lo que estoy hablando. El que tenga oídos, escuche. Uno dirá, yo soy de Yahweh. Sí, yo soy de Yahweh. Aquel que lo pueda decir es aquel por cuanto la voluntad y decisión de Adonai y las suertes han caído sobre él. Ofrecerá Aarón su novillo por el pecado para hacer expiación por sí mismo, por su casa, lo inmolará. Tomará después un incensario lleno de brasas tomadas del altar que está ante Yahweh y dos puñados de incienso aromático en polvo y lo llevará detrás del velo. Pondrá el incienso sobre el fuego delante de Adonai, para que la nube del incienso envuelva el propiciatorio que está encima del testimonio y él no muera. Tomando luego la sangre del novillo, rociará con su dedo el lado oriental del propiciatorio y con su dedo hará siete aspersiones de sangre delante del propiciatorio. Si hacemos esas aspersiones de sangre, ¿son cuántas? Siete. Significa plenitud. El siete siempre significa plenitud. Aspersiones, es decir, se va a derramar la sangre de una manera plena. Y es ahí donde el Mesías derrama su sangre en manera plena sobre nosotros. Bueno, después inmolará el macho cabrío como sacrificio por el pecado y del pueblo y llevará su sangre detrás del velo, haciendo con su sangre lo que hizo con la sangre del novillo, rociará el propiciatorio y su parte anterior. Así purificará el santuario de las impurezas de los israelitas y de sus rebeldías en todos sus pecados. Lo mismo hará con la tienda del encuentro que mora con ellos en medio de sus impurezas. Hasta el versículo 16, permanezco un instante y analizamos esto. Se está purificando el santuario. ¿Cómo es posible que sea esto? Mediante la sangre. Si el santuario es Kadosh, ¿cómo es que tiene que purificarse? Debido a las transgresiones de Israel. ¿Pero por qué? Porque Israel, nosotros, somos llamados a ser este santuario. Y traemos muchas impurezas, muchas faltas, muchas transgresiones que necesitan ser cubiertas de una manera plena con la sangre del Cordero. Algunos han de pensar, estoy hablando a los necios, van a celebrar Yom Kippur seguramente, van a hacer algún tipo de sacrificio, van a inmolar algún cordero, algún macho cabrío. Han de entender que esto ya sucedió en Yeshua HaMashiach. Y lo que vamos a hacer el día de hoy es reconocer que esta sangre ha de estar sobre nosotros de una manera plena. Cuando hablamos de una manera plena siete veces, es para que este santuario, nosotros, sea purificado. Y esto lo va a hacer Adonai mismo. Recuerda, es la sabiduría la que edifica su santuario. Y nosotros somos los materiales con los cuales se va a edificar este santuario, hablando en un sentido corporativo. Ahora sí somos un cuerpo, una comunidad, en los cuales empezamos a edificarnos, nos convertimos y transformamos en la habitación y el templo del Elohim vivo. Si va a estar la presencia de Él en el lugar santísimo, se va a manifestar en medio de la nube. De hecho, esas fueron las palabras muy textuales que le dijo Adonai a Moshe. Dijo: di a tu hermano Aarón que no entre en cualquier tiempo en el santuario que está tras el velo, ante el propiciatorio que está encima del arca, no sea que muera, pues yo me hago ver en la nube encima del propiciatorio. ¿Dónde se deja ver? En la nube. Esto es lo que muchos identifican con la Shejina. Esta nube, o la gloria de Adonai que está sobre el propiciatorio, sobre el arca de la alianza, representa algo muy especial. ¿Y saben por qué? Porque la nube representa a los testigos. Los que han sido y han recibido de Adonai su enseñanza y han transformado sus vidas, se convierten en testigos. Testigos de Adonai, no testigos de Jehová, de Adonai. Ellos mismos, siendo testigos, pueden dar con su vida testimonio. Pueden hablar de Él, pero sobre todo se convierten en reyes, sacerdotes y profetas. Por lo tanto, si son profetas, expresan la voluntad de Adonai. ¿Sí? Si son reyes, expresan la autoridad. ¿Sí? Si son sacerdotes, son cercanos a la presencia de Adonai. En todo caso, esta nube expresará a Adonai. Por lo tanto, aquellos que están en ese lugar, solamente aquellos, son los que pueden experimentar el ser reyes, sacerdotes, profetas y expresarle a Adonai. Por esto menciona esto: no entrará cualquiera, solamente Aarón, una vez en el año. En el versículo 17 dice de la siguiente manera: nadie debe de estar en la tienda del encuentro cuando Aarón entre a hacer la expiación dentro del santuario hasta que salga, después de haber hecho expiación por sí mismo, por su casa y por toda la asamblea de Israel. Saldrá hacia el altar que se halla ante Yahweh y hará por él expiación, tomando sangre del novillo y del macho cabrío, untando los cuernos en torno al altar. Hará sobre él con el dedo 7 aspersiones de sangre, y así lo purificará y lo separará de las impurezas de los israelitas. Aquí encontramos en estos textos cómo es necesaria la purificación del santuario. Y para que entre él solo, no tiene que entrar acompañado por nadie, nadie más, solo. Únicamente él entra y viene a hacer un símil, una enseñanza. El Kohen Hagadol, en este caso Aarón, viene a ser una sombra de quien es la novia de Mashiach. Es sorprendente la similitud que hay en las vestimentas de la novia yemenita con las vestimentas del Kohen Hagadol. Se parecen mucho. Todavía aún dentro de esta cultura, la novia se viste de lino blanco, precisamente como las vestimentas que tiene el Kohen al entrar a este lugar, al lugar santísimo. Es aquel lugar que se llama el lugar secreto. Es el lugar donde no todos conocen lo que hay allí. Solamente el sacerdote es el que puede saber qué hay en ese lugar. ¿Cómo puedo saber lo que hay ahí? Siendo un sacerdote, siendo un Kohen. Y solamente así se me revelarán cosas que están veladas a mis ojos. Hay una cortina que separa ese lugar del lugar santo. Y aún los que están fuera no pueden ver lo que hay en los atrios porque hay cortinas y separaciones naturales hechas con lino, con cortinajes, de tal manera que no todos tienen la capacidad de ver y ser testigos de lo que hay en ese lugar. El lugar secreto, el lugar santísimo, Yeshua lo expresa e invita al creyente a entrar a ese lugar. Cuando hagas oración, entra al lugar secreto. Y el Padre que ve en lo secreto escuchará tu téfila. No se refiere a que te metas en tu cuarto. Se refiere a que entres en este palacio, en esta habitación, estés en la presencia del Todopoderoso. Entonces, este era el día que podía entrar el Kohen Hagadol al lugar santísimo. Digamos que un día como en unos instantes más, como el día de mañana, propiamente al atardecer, es cuando empieza Yom HaKippur, el Kohen Hagadol entraba al lugar santísimo, llevaba estos sacrificios y había esta cobertura de sangre de una manera preciosa sobre el pueblo. Se rociaba sobre el pueblo esta sangre y era el día en el que se hacía la expiación para purificación. Levítico 16:30. En este día se hará expiación por vosotros para purificaros de todos vuestros pecados. Quedaréis limpios delante de Adonai. Será para vosotros un día de descanso completo. En él habéis de ayunar, decreto perpetuo. Se hará la expiación, el sacerdote ungido y de manos consagradas para ejercer el sacerdocio como sucesor de su padre. Él se vestirá las vestiduras de lino, vestiduras sagradas, y hará expiación del santuario sagrado, de la tienda del encuentro y del altar. Él hará también la expiación por los sacerdotes, por todo el pueblo de la asamblea. Tendréis esto como decreto perpetuo, hacer la expiación por los israelitas, por todos sus pecados, una vez al año. Y se hizo como Adonai había mandado a Moshe. Podemos entender que esto haya sucedido hace tantos siglos y que después de la destrucción del templo en el año 70 se haya hecho imposible el que se realice Yom HaKippur. Solamente Yom HaKippur se puede experimentar en un templo hecho con piedras vivas, un templo espiritual hecho con los muchos creyentes, donde la novia puede entrar hasta el lugar santísimo, la habitación donde habita Adonai. El templo físico hecho de piedra estaba limitado a un lugar específico en la tierra, en el estado de Israel, donde ahora se encuentra una mezquita árabe, la cual no tiene que ver con esta enseñanza. En este lugar, en el lugar santísimo, donde se realizaba esta expiación, la presencia del Altísimo se manifestaba únicamente al Kohen Hagadol. Recordemos, esto es el templo, o el Mishkan Rishon. Estoy hablando del templo primero. Aún inclusive el que hizo Herodes todavía sigue siendo de la misma naturaleza y sigue siendo una renovación del primero. Pero el segundo templo, y cuya profecía habla su gloria sería superior, no puede limitarse a los espacios que el ser humano crea con sus acciones y sus obras. Es decir, templo hecho de piedra. Adonai no habita en templos hechos de piedra. Por lo tanto, el santuario segundo, el construido por la sabiduría de Adonai, su gloria es mucho, mucho superior. Y ese es el que podemos experimentar hoy en día. El sumo sacerdote, en este caso Aarón, viene a ser una sombra de lo que muchos dentro del cuerpo de Mashiach podrán experimentar al ser la novia. Son aquellos que tienen la confianza de decirle: Señor, muéstrame lo que hay en ese lugar. Dice: clama a mí y yo te responderé. Lo podéis ver en el texto. Yo les he dicho ese texto, es el teléfono de Elohim. ¿Cuál es? Jeremías 33:3. Así llámale Adonai: clama a mí, yo te responderé. Cierto, te responde. Y te mostraré cosas ocultas que tú ignoras. Es el lugar secreto en el que solamente el sacerdote puede experimentar lo que hay allí. Necesitamos pasar por un proceso de cobertura de sangre que esté sobre nosotros. Y podemos entrar a ese santuario. Recuerda, el templo en Jerusalén, físico, representa el plano sobre cómo vamos a entrar a ese lugar. Y allí podremos estar delante del Eterno de una manera plena, frente a frente. Somos todos nosotros un reino de reyes y sacerdotes. Esta es la voluntad de Adonai, la cual se cumple en Yeshua HaMashiach. Quisiera compartirles el texto, la carta a los Hebreos, capítulo 13, versículo 10. Tenemos nosotros un altar del cual no tienen derecho a comer los que dan culto en la tienda. Los cuerpos de los animales cuya sangre lleva el Kohen Gadol al santuario para la expiación del pecado son quemados fuera del campamento. Por eso también Yeshua, para santificar al pueblo con su sangre, padeció fuera de la puerta. Así pues, salgamos donde él, del campamento, cargando con su oprobio, que no tenemos aquí ciudad permanente, sino que andamos buscando la del futuro. Ofrezcamos sin cesar, por medio de él, a Elohim, un sacrificio de alabanza, es decir, el fruto de los labios que celebran su nombre. ¿Recuerdas que el Kohen Gadol tenía que llevar incienso delante de su presencia? Detrás de esta cortina habría de llevar un incensario donde habría perfumes gratos. Y esto es necesario debido a que el Kohen lleva esta alabanza, esta ofrenda de adoración de parte de todo el pueblo. Por lo tanto, si entramos a este lugar, el objetivo es hacer esta alabanza, ¿sí? Día de alabanza y de adoración. Día de ayuno. Vamos a ayunar. A partir de esta tarde comienza el ayuno. ¿Cómo va a ser el ayuno? Vamos con el necio. No comer nada, nada, nada, nada. Sí, entiéndanlo así. ¿Qué es lo que sucede cuando no comes nada? ¿Cómo te sientes? Te sientes hambriento. Ayuna, pero siéntete hambriento de tu Creador. Ten hambre y sed del Creador. Que el hambre física te recuerde que tienes que anhelar al Creador con todo tu corazón, con todo tu ser. No se refiere a que dejemos de comer, simplemente decimos, bueno, me sirve de dieta, adelgazo un poquito y a fin de cuentas estoy cumpliendo, estoy haciendo lo que me piden que haga. No dice la Torah que tengo que hacer ayuno, simplemente no como y ya estoy cumpliendo. Pero se quedaría pobre y carente si no entienden el significado de lo que significa realmente el ayunar. Aquí es donde debemos entender que en este día debemos de ayunar, y es estatuto perpetuo. Dice que por todas nuestras generaciones debemos de celebrar esta fiesta de Yom HaKippur. Es estatuto perpetuo, por siempre, aunque no hay templo físico. Y tendremos que entender que aunque no existe el templo físico, sí existe el templo espiritual. Y por lo tanto, en este día lo que debemos presentar es nuestro anhelo, nuestra hambre y nuestra sed del Elohim vivo. Ya las hamburguesas y la carne y los panes y las frituras es lo de menos. Esa es la sombra. La palabra hebrea anao, la palabra iní, se refieren a afligir el alma, cuando el significado de ellas nos da la idea de humillarse, ser humilde, esforzarse, ser sumiso, ser pobre. Y hay bienaventuranza sobre los pobres. Aquí, mucho cuidado. No estoy hablando de los pobres con respecto al mundo, sino aquellos que sienten la necesidad del Creador. El rico es aquel que dice, no necesito nada. Es aquel que dice, yo lo sé todo, yo lo sé todo, yo lo sé todo, así que a mí no me enseñan nada. Cree que en su conocimiento tiene gran riqueza, sí, pero Solamente el pobre es aquel que está dispuesto a recibir, a aprender, y abre los canales de la sabiduría en los cuales yo puedo aprender más de él, porque yo necesito de él, porque yo soy carente de él. Y entonces, como pobre, bienaventurados, asheré aquellos que son pobres, aquellos que están ayunando, porque ellos van a ser saciados, ellos serán plenos, por cuanto la voluntad de Adonai se manifestará y lo experimentarán. El necio, aquel que no reconoce el sacrificio, aquel que no reconoce a Yeshua, para él Yom Kippur no tiene validez. Para él el sacrificio, lo leímos hace un instante en Proverbios, para él este sacrificio será inútil. Simplemente serán memorias de tiempos pasados, cuando había sacerdotes en la tierra de Israel y había un templo construido hasta el año 70. Y entonces, y después de aquel tiempo, se suprimió y dejaron de cumplir la ordenanza que dice estatuto perpetuo. Por donde quiera que vayas, de generación en generación, así lo haremos y así lo entendemos. Si nos vamos a la necedad, sí, efectivamente, aquí no es un templo físico conforme lo establece la Torah. Pero entre nosotros, los que estamos aquí y los que en cualquier lugar del mundo invocan su nombre, creen en él y son su pueblo, todos ellos pueden ser casa de Elión. Y en ellos se puede manifestar la voluntad de Adonai. Algunos dicen, no, es que eso ya pasó desde el tiempo que vino Yeshua, ya no hay templo, eso ya no existe, quedó en el Antiguo Testamento. Nosotros somos del Nuevo Testamento, no existe eso, disculpen, es un pacto renovado. Significa que lo que ya estaba escrito en el pacto tomará un nuevo significado profundo y rico para nuestras vidas. No quedó abrogado. Adonai no es un hombre para que de pronto dicte algo y de pronto se eche para atrás. Nosotros los hombres lo hacemos, pero él no. Podemos confiar en él, que es el mismo ayer, hoy y siempre. Podemos notar cómo inclusive Rab Shaul tenía el reconocimiento de Yom HaKippur. Lo podemos ver en el libro de Geburot, Hechos, capítulo 27, versículo 9. Nos narra que había transcurrido bastante tiempo y la navegación era peligrosa, pues incluso había ya pasado el ayuno. Pablo les advertía, amigos, veo que la navegación va a tener gran peligro y grave daño, no solo para el cargamento y la nave, sino también para nuestras propias personas. En aquel tiempo, dice, ya había pasado el ayuno, ya había pasado la fiesta de Yom HaKippur. Ellos se encontraban en navegación. Rab Shaul y la Keila en el siglo I reconocía esta fiesta y la seguía respetando en el entendimiento pleno que se tenía en Yeshua HaMashiach. Por lo tanto, en esta fecha del cubrimiento, día de perdón, no es así. Día del cubrimiento necesario, como el Kohen Hagadol vistiéndose de lino, cubriéndose de sangre, ocultando el pecado, podían entrar a ese lugar. En el lugar santísimo podían estar delante de Adonai. Ahí clamaban el nombre de Adonai y él les respondía. No dice, clama a mí y yo te responderé. En el lugar santísimo clamaremos su nombre, invocaremos su nombre. En ese lugar él nos mostrará las cosas secretas y ocultas que tú desconoces. En ese lugar entraremos como entraba Aarón, solo, experimentando tres cosas: obscuridad, silencio, soledad, que es la experiencia que tiene el sacerdote al entrar a ese lugar. Tal vez para muchos no sea muy grato, pero créeme que es exquisito y delicioso. Amén. Entrar en oscuridad, no tinieblas. Hay que ser una separación entre las tinieblas y la oscuridad romántica de una habitación donde solamente entra la novia a encontrarse con su amado. Y aquí ya cambia totalmente el significado, créemelo. Porque aquí ya empieza a cambiar el significado. Aquí la novia va a entrar a esa habitación, que es la habitación nupcial. Y ahí está el novio. y ahí se realizan las bodas. En este lugar, que representa el lugar santísimo, entra la novia, una obscuridad romántica entre aromas y un silencio, porque aquí ya no es necesario el expresar con palabras lo que se expresa con todo el ser. Y esa soledad de dejar atrás todo el mundo, los amigos, los conocidos, el ruido de Haolam Hazeh, para apartarnos con nuestro amado. Esta es la experiencia de las bodas del Cordero. Por lo tanto, recordemos, cada una de las fiestas representa algo. La primera fiesta, la fiesta de Pesaj, representa el sacrificio del Mesías por el cual nosotros obtenemos la redención. Yeshua, él mismo, su carne, ha sido entregada a la tierra en la fiesta de Ahamatzot. Por lo tanto, estuvo en el sepulcro durante esta fiesta para resucitar en la fiesta de las primicias, siendo el primero en resucitar, el primogénito. Y de esta manera pasa a la etapa de la fiesta que algunos llaman Pentecostés, la fiesta de la semana, Shavuot. Ahí es cuando Mashiach ahora está en el corazón de los que en él creen, en la etapa de la inclusión del Mesías, esperando la manifestación segunda en Haolam Hazeh, una manifestación gloriosa que va a verse en todo el mundo. Es decir, se manifestará, y se manifestará en el corazón de los que ya creen en él. Se manifiesta en medio de la nube. Esto es Yom Teruah, la fiesta que hace unos días hemos experimentado, hace 10 días. Significa entonces la manifestación segunda de Mashiach. Estos días, hasta el día de hoy, correspondieron a los Yamim Noraim. Son los días terribles, representan los días de la gran tribulación, momentos en que el mundo va a ser purificado. Una vez que el mundo ha sido purificado, ha llegado el tiempo de purificar el santuario. Y el santuario se va a purificar con la sangre. El tiempo de la purificación del santuario representa las bodas del Cordero, cuando la novia se une con Mashiach. Y esto es lo que estamos esperando. El tiempo que se nos permite vestirnos de lino fino, lino blanco resplandeciente. Esas son las bodas de las cuales nos hemos de llenar de alegría. ¿Y por qué habremos de afligir nuestras almas? Primeramente, debemos reconocer que todos nosotros somos faltos. Somos hombres y mujeres en Mar Danut, significa en rebeldía. Hemos desobedecido abiertamente la voluntad de Adonai. Nos hemos rebelado, y aún así Él ha permitido que su pueblo se acerque a Él. Y en un acto extraordinario de justicia, la sangre del Mesías nos otorga estas vestiduras, aunque no somos dignos. Se nos permitió como un favor especial vestirnos de lino fino. Estas son las bodas del Cordero, y por lo tanto el día del cubrimiento significa el día que nos vestimos de lino como el sacerdote, el Kohen Hagadol. Por lo tanto, ¿cómo vamos a disfrutar esta fiesta? Lo haremos de la siguiente forma. Primero reconocemos, soy pecador, estoy en pecado, y necesitamos la sangre del Cordero que esté sobre nosotros. El derramamiento de la sangre es importante antes de entrar en ese lugar. Una vez que la sangre esté en nosotros, entramos con toda libertad a este lugar. Compartiré el texto de Hebreos 10:16. Esta es la alianza que pacté con ellos después de aquellos días, dice el Señor. Así dice Adonai: pondré mis leyes en sus corazones y en sus mentes las grabaré. Repítelo, piénsalo. Esta es la alianza que pactaré con ellos. Dilo, que pactará con nosotros. Que está pactando con cada uno de nosotros. Después de aquellos días, así dice Adonai, pondré mi ley en su corazón, en su mente la grabaré. Añade: y de su pecado y de sus iniquidades no las veré ya. Ahora bien, donde hay remisión de estas cosas, ya no hay más oblación por el pecado. Teniendo pues, hermanos, plena seguridad para entrar en el santuario en virtud de la sangre de Yeshua. Por este camino nuevo y vivo, inaugurado por Él para nosotros a través del velo, es decir, de su propia carne. Y con el Kohen Hagadol al frente de la casa de Elohim, acerquémonos con un corazón sincero, en plenitud de la emuná, purificado los corazones de conciencia mala y lavado los cuerpos con agua pura. Así ha de entrar el sacerdote al lugar santísimo. Así ha de entrar la novia a la habitación nupcial. Y así hemos de experimentar las bodas del Cordero. Esta es una alianza y estas son palabras de Él. Por lo tanto, tenemos un acceso libre, aunque antes solamente era un día. Ya viene el día de Adonai, en el cual podremos estar de manera plena en esta boda. Para Adonai un día son como mil años como un día. Es esa plenitud en el día de Adonai, en ese único día, durante mil años, habitaremos con Él, en estas bodas milenarias, que es la fiesta que sigue, la fiesta de Sukkot. Es otra sombra que está muy próxima y esta también debemos prepararnos. Así que tenemos también una fiesta en breve, la siguiente. Hoy tenemos Yom HaKippur y la siguiente semana vamos a la fiesta entonces de Sukkot. Pero el día de hoy presentamos entonces primeramente afligir nuestras almas. Afligir, reconocer, reconozco, sí, soy pecador. Soy pecador, he transgredido, y es aquí donde yo reconozco cuán poderosa y cuán grande es esta sangre que hace un pacto, que cubre nuestra transgresión, de tal manera que nuestras iniquidades no las verá más Adonai. Por lo tanto, vamos a prepararnos, ya faltan unos cuantos minutos para estar en esta fiesta. Estamos próximos, ya está muy cerca el Erev de Yom HaKippur, del cubrimiento. Por lo tanto, presentemos nosotros, nos presentamos de una manera especial, haciendo alabanza y reconocimiento. Yo les invito a que pongamos en nuestro corazón unos instantes de reflexión sobre todo aquello que tiene que quedar cubierto en la sangre del Mesías. Hoy que llegamos a esta lectura del libro de Jonás, estoy recordando que esta misma lectura fue de los primeros Midrash que hice, aproximadamente como 30 años aproximadamente. No sé si fue el segundo o tercer Midrash, pero realmente a mí me dejó muy impactado momentos que hice por primera vez un Midrash. O sea, no solamente era la transmisión de una enseñanza ética o moral, sino que encontrar en un texto que tenía significado profundo fue uno de los primeros impactos que me motivaron a investigar sobre lo que es esta forma de interpretación bíblica a partir del Midrash. A mí me ha quedado ahora sí un impacto de esta forma a partir de esta lectura, porque aún todos los años que han pasado, y digamos, bueno, ya tengo hecho la predicación, la tengo 30 años guardada y la puedo sacar nuevamente. Pero aún así nos encontramos que cada vez la palabra es nueva, tiene un significado y una profundidad diferente, distinta. En cada generación, en cada momento, parece que la palabra tiene un poder especial. Hace 30 años, si les predico lo que dije en aquel momento que a mí me impactó tanto, tal vez sería tan distinto a la forma como el Espíritu nos ha movido y cómo nos ha ido perfeccionando de gloria en gloria, momento a momento en el cual nos encontramos el día de hoy. Nos lleva a reflexiones importantes, de las cuales no debemos tomar ni dejarlas como nada, sino que es algo muy importante. Toda es palabra de vida y tiene gran poder. Es lo que decía Rab Shaul, es poder de Elohim. La Besorat HaGeulá que predico es el poder de Elohim. Y ese poder tiene poder. Realmente lo es. Y es ahí donde tendremos que tomar reflexiones que muchas veces, a veces las tomamos como lecturas litúrgicas, algo que se habla en sinagoga, pero pocas veces reflexionamos en ella. Pero créeme, son semillas que quedan allí, que tarde o temprano van a germinar. Vamos al libro de Tehilim, capítulo 15, versículo 1, es la parasha del día de hoy. Cada Shabbat estamos leyendo un salmo. Ese salmo puede traer un mensaje importante a nosotros. Por ejemplo, Adonai, ¿quién morará en tu tienda? ¿Quién habitará en tu santo monte? Inmediatamente recordamos uno de los salmos más leídos, el limpio de manos y puro de corazón, casi lo decimos de manera automática. Sin embargo, este salmo es distinto, dice, el que andó sin tacha y obra la justicia, que dice la verdad de corazón, no calumnia con su lengua, que no daña a su hermano, ni hace agravio a su prójimo. Con menosprecio mira el reprobo, mas honra a los que temen a Adonai, que jura en prejuicio y no retracta, no presta usura su dinero ni acepta soborno en daño de inocente, quien obra así jamás vacilará. Está hablando de hablar, obrar y vivir en rectitud y en justicia. Él es el que morará en la tienda, y habitar o morar en la tienda, habitar en el santo monte por sí mismo, nos trae diferentes reflexiones. Es decir, estar en ese lugar equivale a estar en bendición por la cercanía que tenemos con Adonai. Piensa todo lo que representa y lo que es Él. Por lo tanto, si estamos cerca de Él, tendremos protección, seguridad, tendremos amor, tendremos todas las cosas que es Elohim mismo. Y aquí es donde tendríamos que pensar el opposite, lo contrario. ¿Qué sería estar lejanos de Él? ¿A qué equivaldría vivir en la lejanía de su presencia, lejos de su tienda y lejos de su monte santo? Piensa, sabemos lo que representa estar cercano. ¿Qué representa estar en lejanía? Sí, vacío, muerte, desesperación, y piensa todas aquellas cosas. Todo lo opuesto a lo que representa Adonai es la lejanía, si es que vivimos de una manera contraria a la rectitud y a la justicia. Si estando cerca hay bendición, estando en desobediencia, estando lejanos, nos encontramos en la ruina. Nuestras vidas estarían vacías. Nuestras vidas serían verdaderamente conflictivas si nos alejamos de la presencia del Todopoderoso. Y mira que muchos lo han hecho. Y aun a pesar de que se encuentran en la bendición, entre comillas, aquí hago un énfasis muy claro, del mundo, se encuentran en una ruina total, en vacío y desolación. ¿Qué es lo que se encuentra el hombre cuando se aleja del Todopoderoso? Este vacío y esta desolación, o este tohu bedohu, este mundo desolado y vacío que tiene aquel que está lejos de Adonai, créanme que es la peor ruina que puede tener el ser humano. Y cuando hablamos al Poderoso y le decimos, sálvame, dame salvación, precisamente nos rescata de esa ruina que genera la lejanía. Por ello, si vamos al libro de Jonás, nos narra precisamente la historia de alguien que está muy cercano al Todopoderoso, un profeta, el cual tiene un diálogo con el Poderoso. Y es notable la actitud que hace él. Vamos al libro de Jonás, capítulo 1. La palabra de Adonai fue dirigida a Jonás, versículo 1, hijo de Amitai, en estos términos. Levántate, ve a Nínive, la gran ciudad, y proclama contra ella que su maldad ha subido hasta mí. Aquí viene una ordenanza de Adonai. La ordenanza es clara y enfática. Ve y profetiza, ya lo hiciste en Judá, ahora ve y hazlo a la ciudad de Nínive, a la gran ciudad. Hoy es fácil predicar en la pequeña ciudad, pero en la gran ciudad. Es fácil predicar en las pequeñas villas de Israel, pero predicar a la gran ciudad de Nínive, cuando es una ciudad donde sus líderes son corruptos, donde la gente es agresiva y malvada. Si voy y predico en contra de ellos, seguramente me van a dar cuello. O sea, realmente la ordenanza que da Adonai no es fácil. ¿Qué harías tú en tal caso? No es fácil, ¿verdad? Entonces, ante la ordenanza de Adonai, ordenanza es: harás. Esto es lo que te mando hacer. Lo lógico es, si Adonai dice que lo hagamos, hay que hacerlo. El profeta, en vez de hacerlo, mira lo que hizo en el siguiente versículo, en el versículo 3. Jonás se levantó para huir a Tarsis, lejos de Adonai, y bajó a Jope, donde encontró un barco que salía para Tarsis. Pagó su pasaje, se embarcó para ir con ellos a Tarsis, lejos de Adonai. Una ordenanza, ve y habla ante la gran ciudad. ¿Cuál fue la respuesta de Jonás? Huir. Simplemente trató de alejarse lo más lejos posible de Adonai. El pensamiento religioso: Adonai habita en el monte santo en Jerusalén, en su templo, en su morada, en esta tienda, en este monte. Por lo tanto, ¿qué sucede si me voy lo más lejos de este lugar? La lógica humana tal vez funciona de esta forma. Es lo que hace Jonás. Es duro lo que me pide él, ir a predicar en contra de esta ciudad. Mejor me pelo. Voy a esconderme de Adonai. Y de pronto va corriendo, menciona aquí, bajó a Jope. Claro, entre más te alejes de Adonai, te estás descendiendo. No puedes ascender. Cuando tú te alejas de Adonai, desciendes. Cuando tú te acercas a Adonai, subes. Esto refiere muchas veces esta expresión de vamos y subamos a Jerusalén a adorar. Pero cuando te alejas, desciendes. Lo que él está haciendo es descender hasta Jope, donde encontró un barco que salía para Tarsis. Tarsis. Tarsis, del hebreo Tarshish, significa sobre mar o que se rompe. Añicos, ruina. Esto significa Tarsis. Es una palabra fenicia, derivada su voz también del acadio, significa fundición o refinería. Este nombre se le daba a las localidades de donde los fenicios desarrollaban actividades mineras, como era en el sudeste de España, Túnez, o las islas de Cerdeña. Es decir, si estamos, piensen en un mapa del Mediterráneo, en el extremo más oriental se encuentra Israel y en el extremo más occidental se encuentra Sefar, España, la región más lejana que podía encontrarse. Traduciendo esta palabra, Tarsis, como que se rompe, añicos, ruina, es una traducción alternativa al nombre de esta ciudad. Por lo tanto, nos deja pensar qué es lo que estaba haciendo Jonás en el momento que llega a Jope, alejándose de cumplir la voluntad de Adonai, llegó al puerto de Jope. Dice, quiero irme. ¿A dónde quiere ir, Señor? Lugar más lejano que tengas. ¿A dónde es? Tarsis. Dame un boleto para Tarsis. Inmediatamente compró el lugar más lejano que se le pudo ocurrir. ¿Cuál era el propósito de Jonás? Huir de Adonai. Bueno, vamos a parafrasear. Llega corriendo Jonás con la boletera. Dame un pase a lo más lejos que tengas de Adonai. Bueno, tengo un pase directo a la ruina. Un pase directo hacia la destrucción, hacia lo que se rompe, hacerse añicos. Dámelo inmediatamente. Pagó el boleto y se embarcó entonces rumbo a Tarsis. En el versículo 4 nos dice que Adonai desencadenó un gran viento sobre el mar y hubo en el mar una borrasca tan violenta que el barco amenazaba con romperse. El barco iba directo a la ruina. Qué rápido llegó a ese lugar. Rápido, porque cuando un hijo de Elohim toma una meta y un objetivo, Adonai hace que sea antes. Más pronto de lo que uno, con sus propias fuerzas, ha decidido llegar. Es decir, en el camino ya se encontraba con esa ruina, ya se encontraba con esa tormenta. Aquí Adonai es donde acelera los proyectos, acelera las cosas buenas y negativas que un hijo de Elohim y un pueblo Kadosh en su nombre hace. Aquí tal vez debemos pensar algo. En este barco van tanto gentiles como un profeta. Este no es un barco hebreo, es un barco fenicio. Son extranjeros. Todos ellos van a diferentes destinos. Eran como, llamémosle, los transporte público de la época. Viajaban en barcos, llegaba a diferentes puertos. No había viajes directos. Todos llevaban de un puerto en puerto. De esa manera hacían viajes más o menos seguros y se reabastecían de alimento. Pero cuando el profeta se hace al mar, desobedeciendo a Adonai, algo empieza a moverse sobre el mar y es el viento. Traducimos desde el hebreo la palabra ruach, la misma palabra que traduce viento, soplo, aliento, espíritu. Cuando hablamos de Ruach HaKodesh, hablamos del viento santo. Un viento que cambia todas las cosas. Y este barco representa el caminar de tantas multitudes de personas, tanto gentiles como parte del pueblo, que navegamos en un mundo. El mar representa Haolam Hazé. Representa las naciones, representa los pueblos. Lo que está haciendo Jonás es irse a los pueblos, yendo a la tierra, con un propósito: perderse de la presencia de Adonai. Y es lo que muchos hacen cuando encuentran la ordenanza de Adonai, cuando te invita a ser. Necesito que seas un pueblo Kadosh, un hombre santo, una mujer santa, íntegra o íntegro, que andes en rectitud y en justicia conforme a las normas y ordenanzas que te estoy dando. Y algunos prefieren huir y alejarse lejos de Adonai. Tal vez en el pensamiento más lógico que podemos decir, ¡ah, mira lo que hace Jonás! Simplemente se está huyendo de la ciudad de Jerusalén. No te vayas muy lejos. Algunos en nuestros días dicen, simplemente no voy a la sinagoga y ya me libro de la responsabilidad de obrar en rectitud y justicia. Piensan que de esa manera huyen. Pero ¿sabes lo que sucederá si tú huyes de la presencia de Adonai? En un principio estás corriendo, huyendo hacia la ruina, hacia la destrucción. Y por otro lado, Adonai comienza a soplar un viento, espíritu, un viento que empieza a hacer algo distinto, una tormenta que en este caso es para detener la fuga del profeta, que tiene que cumplir un objetivo y una meta. Y mira, que si nosotros hemos sido llamados a ser un pueblo de alianza, porque un día dije, yo soy de Adonai, esta alianza, este pacto, este voto, se va a cumplir de una forma o de otra. Si trato yo de huir a la alianza y el pacto que yo he hecho con Adonai, tal vez a mí se me olvide, pero Adonai no. Y si Adonai ha decidido que seamos este pueblo Kadosh, y lo es, soplará su viento, hará una tormenta, hará que todos los gentiles que naveguen contigo junto a tu vida te reclamen y te digan, ¿qué onda? ¿Qué está pasando? Mira lo que siguió después. Los marineros, versículo 5, tuvieron miedo y se pusieron a invocar cada uno a su deidad. Luego echaron al mar la carga del barco para aligerarlo. Es decir, clamaron a sus deidades, a sus religiones, hicieron sus rituales, hicieron todo lo que espiritualmente, según sus tientas, sus desconocimientos, los llevó y los motivó a que hicieran esto, practicaran religión, clamaran a su poderoso, a ver por qué se está hundiendo el barco. Y no solamente en ese clamor tuvieron que tirar el cargamento, que generalmente no era así como que hoy tiramos algo que no sirva. Si un barco llevaba un cargamento, era algo muy valioso, era al menos la comida, que era base de la existencia de los que iban a bordo. Era un pueblo comercial. Los fenicios comerciaban cosas muy valiosas, muy caras. Se están yendo a la ruina, están perdiendo su economía, están perdiendo su sustento de vida. Pero o es eso, o era perecer.
1: Es desesperante la situación, la tormenta en la cual se encuentran. Tal vez recuerdo un poco lo que pasó con Rab Shaul cuando iba en ese viaje rumbo a Roma. La navegación en el Mediterráneo no es fácil. Navegar en el mundo no es fácil. Generalmente algunos van navegando con viajes muy placenteros, en bonanza y en tranquilidad. Sin embargo, a veces estos viajes resultan turbulentos. Hay vientos que parece que algo está sucediendo allí, pero este viento tiene un propósito. Lo que ocurre en esta ocasión es que el profeta regrese y cumpla el voto que ha hecho. Volvemos nuevamente al texto. Los marineros tuvieron miedo, se pusieron a invocar cada uno a su deidad, luego echaron al mar la carga del barco para aligerarlo. Jonás, mientras tanto, había bajado al fondo del barco, se había acostado y dormía profundamente. Estaba totalmente desconectado de la realidad, de lo que estaba sucediendo, simplemente no se daba cuenta. Sabemos nosotros que dormir es una forma, una forma simbólica de hablar, estar en la muerte. Cuando alguien muere decimos está durmiendo. En este ejemplo nos damos cuenta que él, aunque va en el barco, él es el profeta del Elohim vivo. Todos están haciendo sus rituales, sus oraciones. El profeta ahí tiene una materia prima extraordinaria para anunciar al poderoso al cual sirve y del cual él predica la verdad. Sin embargo, guarda silencio. Se esconde en lo profundo del barco. Se duerme. No se da cuenta de lo que está sucediendo. ¿Cuántos de pronto podemos entender que cuando el poderoso nos ha llamado a ser estos profetas en Haolam Haseh y Luz de las Naciones, nos quedamos dormidos porque simplemente no somos conscientes de lo que está sucediendo en nuestro entorno? No nos damos cuenta que quienes nos rodean necesitan desesperadamente palabras de consuelo y quien puede dárselas se encuentra dormido en el fondo del barco, esperando que los demás resuelvan con sus propias deidades y sus propios esfuerzos, logren salvar a todos los que navegan en este barco. Estos barcos, recuerdo, pueden ser muchas cosas. Pueden representar nuestras familias, pueden representar nuestra sociedad, nuestro trabajo, los ambientes entre los cuales nosotros nos movemos. Y estos barcos, nosotros vamos como pasajeros en medio de ellos. Vemos que se empieza a hundir el barco y unos empiezan a clamar a sus deidades. Este es el momento indicado para mostrarles cuál es el camino de la verdad. Pero si el profeta se encuentra dormido, está lejos de la vida, difícilmente encontrará la palabra de consuelo y la ayuda que necesitan aquellos que van con él. Pero en esta ocasión es algo distinto. Esta tormenta es causada por este profeta. Mira la situación, no es diferente, no es algo fortuito, en la cual el profeta puede decir, yo vengo a darles consuelo y a solucionar el problema. Aquí lo que está sucediendo, él es la causa del problema y la tribulación que tienen todos ellos. Seguimos leyendo. El versículo 6, el jefe de la tripulación se acercó a él y le dijo, ¿qué haces aquí dormido? Levántate, invoca a tu poderoso. Quizás tu poderoso se preocupe de nosotros y no perezcamos. Aquí es algo extraño, como el pagano le está diciendo, ponte a hacer algo, ponte a orar. Ay, qué triste cuando de pronto alguien que no conoce de la palabra nos dice, ponte a orar, ponte a leer la escritura, ponte a hacer lo que tienes que hacer, por lo cual denota una falta de testimonio terrible. Aquí fue despertado por el gentil, por el que no conoce al poderoso. Hay momentos en nuestras vidas cuando los problemas y tribulaciones nos despiertan. Pero no nos despierta propiamente la situación en sí, sino porque alguien se acerca y nos dice, ¿cómo estás dormido? Piensa lo que representa eso. ¿Cómo si tú crees ¿Por qué no estás clamando? ¿Por qué no estás invocando? ¿Por qué no estás leyendo? ¿Por qué no estás yendo con tu poderoso? Clama, a lo mejor tu poderoso nos hace algo de caso. Este barco puede ser tantas cosas, les repito, puede ser familia, puede ser trabajo, puede ser escuela, pueden ser tantas cosas que nos están rodeando y vamos navegando con ellos. ¿No será tal vez que somos responsables de que esta familia vaya a la ruina?

de que este trabajo se esté hundiendo y que no haya bendición y prosperidad en lo que estamos haciendo, tal vez por la falta en el cumplimiento de nuestros pactos, de obrar como reyes, sacerdotes y profetas, y de alguna manera este viento que está soplando es para que despertemos, para que volvamos nuevamente a la vida y al cumplimiento de nuestros votos. Bueno, este llamado gentil de quienes no son pueblo tampoco debe quedar en el olvido. Muchas veces ellos nos dan una cátedra cuando nos dicen lo que tenemos que hacer. Mira, en el versículo 6, perdón, versículo 7. Luego se dijeron unos a otros: ¡Ea, echemos suertes para saber por culpa de quién nos está viniendo este mal! Echaron las suertes y la suerte salió sobre Jonás. Entonces le dijeron: ¡Anda, indícanos tú! ¿Por qué está viniendo este mal? ¿Cuál es tu oficio? ¿De dónde vienes? ¿Cuál es tu país? ¿De qué pueblo eres? Ve las preguntas. Son correctas las preguntas. ¿Qué es lo que haces? ¿De dónde eres? ¿Cuál es tu poderoso? Son las dudas que ellos tienen. Quieren saber por qué viene esta calamidad sobre ellos. Él respondió: Soy hebreo, temo a Adonai, Elohim del cielo, que hizo el mar y la tierra. Muy bien, dio un testimonio medianamente bueno. Pero aquí no contestó una pregunta. La pregunta básica es: ¿qué hiciste? ¿A qué te dedicas? ¿Qué es lo que haces? ¿Qué hago? ¿Qué hago? Una cosa sabemos lo que somos. ¿Y qué es lo que haces? Sabemos el pueblo del cual venimos. Sabemos a qué poderoso servimos. Pero ¿qué es lo que tienes que hacer para que seas bendición donde quiera que vayas? Y no maldición. De otra manera, se generan esas tormentas. Aquellos hombres temieron mucho y le dijeron: ¿Por qué has hecho esto? ¿Pero qué es lo que hizo? Nada. Ese es el problema. Debiendo ser un profeta, guardó silencio. Debiendo dar testimonio, no lo hizo. Debiendo estar cerca del Todopoderoso, corrió en sentido contrario para huir de él. ¿Por qué estás haciendo esto? ¿Por qué estás huyendo de tu poderoso? Y aquí parece que los gentiles son los que le predican. Ellos, hombres, temieron mucho. ¿Por qué has hecho esto? Supieron los hombres que iba huyendo lejos de Adonai por lo que él les había manifestado. Y le preguntaron: ¿Qué hemos de hacer contigo para que el mar se nos calme? Pues el mar seguía encrespándose. Le respondió: Agarradme, tiradme al mar. El mar se os calmará, pues sé que es por mi culpa que os ha sobrevenido esta gran borrasca. Arrojadme al mar, son las palabras del profeta. Los hombres se pusieron a remar con ánimo de alcanzar la costa, pero no pudieron, porque el mar seguía encrespándose en torno a ellos. Ellos todavía querían salvarlo, todavía querían hacer algo por él, pero el mar seguía nuevamente encrespado. Entonces clamaron a Adonai, diciendo: Ah, Adonai, no nos hagas perecer a causa de este hombre, ni pongas sobre nosotros sangre inocente, ya que tú, Adonai, has obrado conforme a tu beneplácito. Y agarrando a Jonás, le tiraron al mar, y el mar calmó su furia. Y aquellos hombres temieron mucho a Adonai y ofrecieron un sacrificio a Adonai e hicieron votos. Votos es una promesa, es un pacto. Ellos se dieron cuenta cuán grande, cuán terrible es Adonai. Sabieron que con él no se juega. Hicieron votos, hicieron pacto, reconocieron y temieron. Cuando arrojan a Jonás al mar, el mar se calmó. Se dieron cuenta, era el motivo por el cual venía tanto viento, el mar tan encrespado, y estuvieron a punto de hundirse en ese momento. Si bien nos damos cuenta qué es lo que representa, piensa este navegar de esa comunidad donde se encuentra un profeta que no sirve ni está dándole gloria a Elohim. Por lo tanto, es necesario ser entregado al mar. El mar representa el mundo, Haolam Hazeh. De hecho, ha ocurrido en varios momentos en la historia de la Keila.
Vemos algunas de las cartas cuando Rab Shaul hablaba acerca de un

0: fin de cuentas, si representa el mundo el mar, al descender y alejándose del Monte Santo, de la presencia del Todopoderoso, denota el caminar de muchos que después de haber conocido al Poderoso, haber hecho pacto, ser reyes, sacerdotes y profetas, regresan a las profundidades en Haulam Hasé. Y aún en Haulam Hasé, uno puede morir ahogado, representando que ya no tienes el espíritu y el aliento de la vida. Es cuando en el mundo pierdes toda forma de sustento en la vida. Por eso muchos mueren en el mundo. Es el mejor lugar para morir, Haulam Hasé. Y ahí en el mundo, vean lo que ocurrió. Vamos al capítulo 2 de Jonás. Dispuso Adonai un gran pez que se tragase a Jonás, y Jonás estuvo en el vientre del pez 3 días y 3 noches. Este versículo 1 del capítulo 2 lo dice en una referencia a Yeshua como una señal importante acerca del Hijo del Hombre, el cual tendría que estar en el sepulcro 3 días y 3 noches. Esta referencia es muy interesante porque nos habla cómo hay algunos que terminan en la muerte. Aquí menciona que un pez se traga a Jonás. Aquí no dice una ballena, un cetáceo, es un pez. ¿Ocurrió esto? Aquí se haría el debate si es posible o si no es posible. Esto es irrelevante. Lo que importa es la enseñanza que nos deja esto. Es un ser vivo que navega con mucha naturalidad en el mar porque el mar es su entorno. Está vivo y vive en el mar. Una persona que está viva y permanece en el mundo podría referirse a aquellos cristianos, creyentes, mesiánicos, creyente en cualquier forma, que vive en el mundo de las cosas del mundo. Una persona muy materialista y ha logrado hacer de la fe su forma de vida. Lo ha asimilado de tal manera que navegan en el mundo y en las profundidades. De esta manera, Jonás representa a una persona que ha logrado sobrevivir en un lugar donde debía de morir ahogado. El aliento, espíritu, Ruach HaKodesh, representa la vida que respiramos nosotros. En el mar, en las profundidades, no hay nada que respirar. Por lo tanto, no hay Ruach HaKodesh en el mundo. Piénsalo así. O estás en Adonai, o estás en el mundo. No puede haber puntos intermedios de que, oh, puedo estar en todas las cosas del mundo y a fin de cuentas estoy con Adonai. Tal vez puedes estar dentro de un pez, pero su naturaleza es del mundo. Son naturalezas distintas. ¿Cuál es tu naturaleza? ¿Tú eres un ser de las alturas, como los ciervos, como las águilas? ¿O sigues en las profundidades de los océanos, representando la profundidad del mundo? Bueno, seguimos leyendo, ahora estamos en Jonás, capítulo 2. Jonás oró a Adonai, su poderoso, desde el vientre del pez. Este vientre del pez se convierte en un sepulcro, un Sheol, un lugar de muertos. Yeshua comparó este pez como descender al sepulcro y estando 3 días, 3 noches en este lugar, representa que ya no tienes el aliento, el espíritu, la presencia, estás en lo más profundo del mar, de la muerte, de las naciones, del mundo. Y desde ahí Adonai te puede llamar a la vida. Esta es la señal importante, la victoria en la resurrección. Este es el mensaje central de este capítulo de Jonás. Aún a pesar de encontrarnos muertos en nuestros pecados, muertos en nuestras decisiones y en nuestra lejanía que podemos tener con Adonai, Adonai puede llamarnos a la vida siempre en esta condición. Siempre en esta condición. Desde mi angustia clamé a Adonai y él me respondió. Desde el seno del Sheol grité y tú oíste mi voz. Jonás sabía que se alejaba de Adonai. Sabía que minuto a minuto y hora a hora estaba más lejano de él. Y cuando se encontró en lo profundo del Sheol, en el mundo, lo más profundo, clama a Adonai. Y desde este momento de clamor, oíste mi voz. Grité y escuchaste mi voz. Hay que gritar desde el Sheol, aunque nos encontremos en lo más profundo del océano. Me había arrojado en lo más hondo, en el corazón del mar. Una corriente me cercaba, todas tus olas y tus crestas pasaban sobre mí. Yo dije, arrojado estoy de delante de tus ojos, ¿cómo volveré a contemplar tu santo templo? ¿Cuál era su anhelo? ¿Ir a Tarsis o contemplar el santo templo, la morada de Adonai? ¿Quién estará en su morada? ¿Quién subirá en su santo monte? ¿El que huye de su presencia o el que anhela estar en ese lugar? Aun desde el Sheol, aun cuando te encuentres en el vacío, en la destrucción del mundo, en ese vacío que te encuentras cuando estás lejano a Él, si anhelas estar en su presencia, clama como lo hace Jonás, desde este lugar, desde el vientre del pez. Por ello dice Jonás, oró a Adonai desde el vientre del pez, desde el sepulcro, clama. Me envolvían las aguas hasta el alma, me cercaba el abismo, un alga se enredaba mi cabeza. Me envolvían las aguas hasta el alma. Vamos a ver, ¿qué es el alma? Es nuestro pensamiento, es nuestra personalidad, es lo que nosotros somos. Y si estas aguas del océano están envolviendo hasta el alma, cuando nuestro pensamiento está en las cosas del mundo, en los valores del mundo, en todo aquello que es el sistema que nos tiene meditando, pensando en cómo tener más, cómo ser más, cómo obtener más fama, y empezamos a pensar, es cuando estas aguas del océano están envolviendo nuestra alma, es decir, el mundo se convierte en nuestro centro. Me cercaba el abismo, y un alga es una planta marina, de lo profundo, de las profundidades. Todo hombre es como la hierba. Significa que hay hombres que dentro de los océanos o dentro del mundo tienen sus valores, tienen su forma de enredar nuestra cabeza, nuestro pensamiento, en torno a los valores del mundo. Jonás está reconociendo que esta no es la mejor forma de estar. A las raíces de los montes descendí, a un país que echó sus cerrojos tras de mí para siempre, mas de la fosa tú sacaste mi vida, Adonai, poderoso mío. Cuando mi alma en ti desfallecía, me acordé de Adonai, y mi oración llegó hasta ti, hasta tu santo templo. Los que veneran vanos ídolos, su propia gracia abandonan, mas yo, con voz de acción de gracias, te ofreceré sacrificios. Los votos que hice cumpliré. De Adonai, la salvación. Y Adonai dio la orden al pez que vomitó a Jonás en tierra. Una oportunidad más, ¿sí? Cuando se encontraba en lo profundo del mundo, cuando su pensamiento estaba en torno a ese mar, a esas profundidades, se acordó de Adonai, añoró llevar sacrificios, añoró estar en el santuario, clamó a Adonai y Adonai otorgó salvación. Salvación de la ruina, ¿sí? Se encontraba en la muerte, se encontraba en vacío, se encontraba totalmente lejano de Adonai, porque es lo que quería, a fin de cuentas, y lo logró. ¿Se alejó de Adonai? Claro que sí. Y lo entendió. Esta ruina que se vino sobre él, este vacío y esta tormenta que vino sobre él, le hizo reflexionar lo que tenía al estar en su presencia, y es por ello que clama, y entonces las cosas cambian. Las cosas son transformadas y son hechas distintas. Ha salido de lo que representa el mundo y la muerte, ha pasado a la vida. Así como muchos estábamos perdidos en nuestros pecados y en la muerte, y hemos sido llamados de la muerte a la vida, de las tinieblas a su luz. De esta manera todas las cosas son transformadas. ¿Qué pasó con todos los que iban en el barco? Se fueron en un barco ya tranquilo, ya no hay problemas. Mira, te fijaste, se fue él y parece que todo va bien. Efectivamente, tal vez para el mundo, la bendición del mundo siempre será algo bienvenido y bien recibido. Sin embargo, el vacío y el hueco que queda en ellos tal vez es más insoportable. Lo que ocurre en Jonás es maravilloso, porque Adonai le ha dado la oportunidad de acercarse a él. Y los que iban en el barco, cada uno en su soledad se fue a sus diferentes puertos, con vidas vacías que se perdieron en la historia, y el nombre de ninguno de ellos llegó a nuestros días. Por lo tanto, ninguno trascendió. Ninguno conocimos sus nombres. Todos los que iban en ese barco, si bien se fueron en un mar tranquilo y con bonanza, podrían decir: tenemos bendición, por fin ya vamos en paz. Arrojamos a aquel hombre al mundo, lo arrojamos por la borda, pero llegamos a nuestro destino, a nuestro puerto. Comerciaron algo, pasaron los años, dejaron de existir. Sin embargo, el profeta permanece en el pensamiento de Adonai, que aún hoy en nuestros días lo estamos recordando. Hoy en nuestros días se vuelve un ejemplo para nosotros, porque este no quedará callado con el tiempo ni con el silencio. No es como aquellos que descienden al silencio y aquellos que descienden al desconocimiento total y la inexistencia, sino que, estando inscrito en el libro de la vida, prevalece en un testimonio extraordinario. Piensa ahora en el profeta. Está de pie en la tierra. Ha sido vomitado por un pez. Las cosas han cambiado. Ya no es del mundo. Ya no está dentro, en unidad con el pez. Ya no está en la muerte, sino que ahora es un pueblo distinto. Es un profeta de Elohim que lleva la autoridad del Todopoderoso. Romanos capítulo 2:29 mencionaba Rab Shaul esto: el verdadero judío lo es en lo interior. La verdadera circuncisión, la del corazón, según el espíritu y no según la letra. Ese es quien recibe de Elohim la gloria y no de los hombres. El verdadero judío lo es en lo interior. Por lo tanto, aquí está hablando de una transformación interior. Lo que antes éramos y somos ahora. Una transformación es un cambio de vida. En Romanos 1:1, mira cómo se presenta Rab Shaul. Shaul, siervo de Yeshua HaMashiach, por vocación, escogido para la Besorat de Elohim. ¿Sí? Estas son las palabras de Rab Shaul, el mismo que antes perseguía la Keila. Y después era un Sheliach. Así como podemos decir, sí, Jonás, el que antes estaba en las profundidades del océano y del mundo, ahora es un profeta puesto de pie para cumplir la voluntad de Adonai. Y es por ello que debemos entender que en el instante que Adonai te da salvación, como ocurrió con Jonás, que se encontraba en el sepulcro y la muerte, le ha dado Yeshua salvación, que es la vida, para estar de pie y cumplir su voluntad. Por lo tanto, citando a Rab Shaul, 2 Corintios 5:17, por lo tanto, el que está en Mashiach es una nueva creación. Pasó lo viejo y todo es nuevo. Pasó de la muerte a la vida, como Jonás, símbolo de la resurrección. Pasó de la maldición a la bendición, del interior del pez y del océano a una tierra que representa el cumplimiento de sus votos y de sus pactos. Es ahí cuando, puesto de pie, se levanta un profeta para cumplir la voluntad de Adonai. Romanos 1:16, las palabras de Rab Shaul nos hablan acerca de esta confianza en la palabra. No me avergüenzo del Evangelio, que es una fuerza de Elohim para la salvación de todo el que cree, del judío primeramente, también del griego, porque en él se revela la justicia de Elohim, de fe en fe, como dice la Escritura: el justo vivirá por la fe. En efecto, la cólera de Elohim se revela desde el cielo contra toda impiedad e injusticia de los hombres que aprisionan la verdad en la injusticia. Pues lo que de Elohim se puede conocer está en ellos manifiesto. Elohim se lo manifestó. porque lo invisible de Elohim desde la creación del mundo se deja ver a la inteligencia a través de sus obras, por su poder eterno, su divinidad, de forma que son inexcusables. Elohim se ha manifestado, Elohim manifiesta su verdad, y es por lo tanto que, como menciona aquí en estos textos, es una palabra de poder que no podemos negar. Rab Shaul dice acerca del Evangelio, de la Besor Geula, esta es fuerza de Elohim y da salvación. Esta es una palabra que te salva. ¿Te salva de dónde? ¿Qué te parece si estás en el pez y necesitas salir a la tierra? Si te encuentras en la profundidad del mundo, en este vacío y soledad, lo que experimentó Jonás en el pez, ¿cuál sería su experiencia? Está en tinieblas, está en lejos de la presencia del Todopoderoso, se encuentra en las profundidades del mundo, y esto representa la salvación que todos nosotros necesitamos en Yeshua HaMashiach. El camino que tenemos es la Teshuva, regresar a Elohim con un firme corazón de quiero llevarte sacrificios a tu monte santo, quiero contemplar tu magnificencia, tu santidad, quiero estar en el monte santo. Todo esto es lo que anhelaba en el corazón Jonás en el sepulcro. Por ello, ¿necesitamos Teshuva? Sí, necesitamos la Teshuva. Porque en el instante que decidimos alejarnos de Elohim, nos hemos acercado a la ruina, no solamente nosotros, sino de todos aquellos que nos rodean, sean creyentes o no. Hemos atraído ruina a nuestras familias, en nuestros trabajos, por nuestra falta de testimonio, cuando debemos ser bendición. Nos hemos convertido en un silencio que duerme y que no da estas palabras de consuelo a aquellos que lo necesitan. He ahí la necesidad de entender por qué el profeta no puede quedarse callado. Y si nos quedamos callados, estaríamos generando un ambiente tan diferente y tan difícil como aquellos marinos que iban en ese barco. Sí, están a punto de quedarse en la ruina. El barco se está hundiendo y la culpa no es de ellos. La culpa es de alguien más. Y esta ruina los está visitando, no por la falla de ellos, sino por la falla de aquel que hizo un pacto con el poderoso de los ejércitos. Y en ocasiones eso nos hace despertar y empezar a sacudir y tal vez echando suerte, saber quién es el culpable. Pero más que empezar a echar suertes, debemos empezar a analizar algo. Aunque estemos en una situación de ruina, una situación como un camino rumbo a Tarsis, el caminar y el navegar rumbo a Tarsis en un barco con toda clase de dificultades, nos preguntamos por qué siempre nuestro navegar está tan ruinoso y por qué nuestras vidas están llenas de maldición y de momentos difíciles. ¿Somos nosotros los culpables o debemos culpar a otro? Tal vez como cuando le preguntaron a Yeshua acerca de aquellos hombres, 18 hombres que murieron cuando se cayó la torre, ¿quién pecó? ¿Pecó ellos o pecaron sus padres? El pensamiento que tenían ellos era algo muy similar. La culpa debe de ser de alguien. Y cuando nosotros hacemos esto, nos damos algunas sorpresas en la Escritura. Permítame ser breve, ya para concluir con esta reflexión, porque es al punto al cual quería llegar. Cuando Yeshua les contestó a los discípulos referente a lo que ocurrió en esa torre, lo reprendió en el sentido de que no eran culpables ellos, sino que era para que la gloria de Elohim se manifestara. En un término muy práctico, las cosas ocurren para que la voluntad de Adonai se manifieste y sea de gloria. Cuando nos damos cuenta de algo bueno, si yo he vivido con una situación de ruina y de maldición en mi vida, parece que también mis padres o mis abuelos han tenido una situación similar. Parece que se suelen repetir estos patrones de generación en generación. Cuando leemos en el profeta Ezequiel, en el capítulo 18, narra acerca de aquel hombre impío, aquel hombre malo que no cumple la Torá de Adonai, menciona cómo el hijo hereda el castigo del padre, pero es en razón de la imitación que el hijo hace a las acciones del padre. Pero si el Hijo se mantiene firme en rectitud y justicia, no heredará la maldición de los padres. En los mandamientos menciona que Adonai visita hasta la tercera y cuarta generación la maldad de los padres. Por lo tanto, de alguna manera, los padres que debían de tener un cumplimiento en la Torah, al no hacerlo, viene un viento que comienza a levantar estas olas y comienzan a zarandear el barco en el que va toda la familia, en el que van en el trabajo, en las empresas, en los negocios, y parece que todo se va a hundir. Aquí la palabra es clara y cuando vemos el texto, Deuteronomio capítulo 24, versículo 16, nos dice de la siguiente manera: no morirán los padres por la culpa de los hijos, ni los hijos por la culpa de los padres, cada cual morirá por su propio pecado. En un término muy práctico, la justicia es así: si alguien transgredió, él mismo tendrá que rendir delante del Poderoso la culpa de la cual será el responsable, pero los demás no. Y sin embargo, esta visita de la maldad de los padres sobre los hijos hasta la tercera y cuarta generación suele ser el resultado de nosotros asimilar esta maldición o esta ruina sobre nuestras vidas como una parte natural del viaje o de la aceptación que así siempre tendrá que ser. Los marinos, cuando arrojaron a Jonás al mar, tuvieron un viaje tranquilo. Se terminó el problema. Cuando uno se deshace del problema, las cosas navegan más o menos bien. No quiero que se malinterprete este término, pero generalmente nosotros debemos seguir las palabras y las enseñanzas de Yeshua HaMashiach, el cual decía: si no nos despojamos de padre y madre, no podremos ser discípulos de Elohim. Es un aspecto necesario, nos refiere a odiar. Si no se refiere a este principio. Sí, efectivamente, nuestras vidas vienen acompañadas de las maldiciones heredadas de generación en generación. Pero dado que la palabra es clara en el sentido de que no morirá el padre por el hijo, ni el hijo por el padre, aquí hay un punto en el cual podemos ampararnos. Sabiendo que es en Yeshua en quien somos una nueva creación y las cosas son hechas nuevas. Y si bien el camino de nuestras vidas resulta totalmente movido por olas, totalmente lleno de tormentas, es tiempo de clamar al Mesías, el cual mediante esta palabra nos está dando un poder de salvación, un poder en el cual las cosas son cambiadas y son renovadas y son hechas nuevas. Por lo tanto, si nosotros confiamos en esta palabra, también nos damos cuenta de algo. Si bien alguien decidió alejarse de Elohim, sean mis antepasados, sean mis tatarabuelos, mis bisabuelos, mis padres, sin importar quién o en qué generación, se hayan alejado del Todopoderoso, tal vez hayan dejado en este navegar de este barco familiar, sea en el trabajo, sea en los estudios, sea en nuestra propia relación que nosotros tenemos con el mundo, llamémoslo así, parece que las cosas van directo a la ruina. Y es ahí cuando debemos clamar a Yahweh para que las cosas cambien. La fuerza que tenemos de salvación en esta Besorá es la siguiente: todas las cosas son hechas nuevas. Todas las cosas pueden ser renovadas y transformadas en Yeshua HaMashiach. No se trata de buscar responsables, pero sí de encontrar en Él un camino nuevo, un camino renovado, en el cual podamos nosotros, en el anhelo de cumplir su voluntad, la bendición de ser rescatados de la muerte a la vida. Por ello, hagámoslo así. Clamemos a Yahweh para que nuestra vida sea transformada, renovada, liberada, hecha nueva una vez más en el poder en Yeshua HaMashiach. Con este poder de su palabra, nuestra vida sea transformada en victoria. No solamente estar en el sepulcro, sino clama a Yahweh. Y si tú clamas con este anhelo, no importa cuán profundo estés en el mar, serás llevado a la buena tierra, al cumplimiento de su Torah Kadosh.
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Ten piedad, oh Señor, nuestro Dios, sobre tu pueblo Israel. Ten piedad, oh Señor, sobre tu ciudad Jerusalén, sobre Sion, el lugar donde habita tu gloria, y sobre el reino de la casa de David, tu ungido, sobre tu gran y santo templo, donde tu nombre es invocado. Cuando Adonai hiciere volver la cautividad de Sion, seremos como los que sueñan. Entonces nuestra boca se llenará de risa y nuestra lengua de alabanza. Grandes cosas ha hecho Adonai por ellos. Grandes cosas ha hecho Adonai por nosotros. Y estamos alegres.

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es el bien de Jerusalén todos los días de tu vida, y veas a los hijos de tus hijos. Paz sea.

0: En las Kirdei Kodesh, lo que nos comparte me va a ser Yohanan en este capítulo 2, acerca de dos eventos importantes en la vida de Mashiach, su primer milagro, y también nos habla cómo purifica el templo. Están vinculados ambos. Es necesario que de una manera el milagro se suscite para que de una manera el templo sea purificado. Lo explicaré de esta manera un poco más adelante. Primero, hoy estamos celebrando Shabbat, cuál es el inicio de una tercera luna. Estamos iniciando el ciclo de Sivan. Vamos llamándole la tercera luna, dado que esta palabra Sivan viene del acadio, Simanú, que habla de fecha, estación o época. Algunos dicen que traduce de Siwanú, que habla del calor, del ardor solar. Es un tiempo de mucho calor, ¿verdad? Claro que sí, estamos en un tiempo de calor, y eso que estamos en una posición muy diferente a la de Israel en aquel tiempo, cuando pasaron por el monte Sinaí. Fue precisamente en esta época cuando llegan los israelitas al monte Sinaí, al monte de la Torá, donde el Eterno habla y se manifiesta ante ellos, cuando todos fueron testigos de su gloria y de su poder, según lo expresa en Éxodo capítulo 19 versículo 1, Shemot. Por favor, Éxodo, versículo 19. Si usted lo nota con atención, es precisamente unos días antes de que los israelitas recibieran la Torá de Adonai. Al tercer mes, después de la salida de Egipto, ese mismo día llegaron los hijos de Israel con fuego y una nube sobre esta montaña. Ellos ya estaban convencidos de que Él era el poderoso, que los había salido la Torá, no únicamente a Moshe. Todos fueron profetas. La tercera luna entonces debe de hablarnos a nosotros. La tercera luna, siglo 21. ¿Qué importancia puede tener para nosotros? Son los tiempos que el Eterno ha fijado en Hashamaim para que de ellos tomemos su enseñanza y su crecimiento. En pocos días es la fiesta de Shavuot. Aquí traemos la ofrenda mecida, traemos el fruto que ha madurado, el primer fruto. ¿Toda? Ya tenemos la Torá del Eterno, estamos viviendo en esta tercera luna, este tercer ciclo. Yohanan, en el capítulo 2, está hablando de un inicio, al igual que nosotros estamos viviendo un inicio. Yohanan, está revisamos lo que sucedió antes de este milagro. Ya tenía seguidores Yeshua. No había un milagro, no había una manifestación evidente, solamente el testimonio y la gloria que habitaba en Yeshua fue suficiente para que los talmidim le siguieran y creyesen en él. Creyeron en él no por el milagro, creyeron por la gloria, por el hablar, pero aún no habían visto algo que realmente los convenciera. Este es el día que sucede algo maravilloso. Sucede en Caná. Caná, en su nombre, expresa la una forma, la envidia, el celo o la posesión. Es en esta ciudad de envidia y de celo y de posesión sobre aquellos que se manifiestan sobre algo muy material. Tengo la posesión, yo quiero tener de una manera tangible lo que es mi realidad, lo que pueda tocar, lo que pueda poseer, y si no lo tengo, voy a ver quién lo tiene, chance a lo mejor yo me pueda hacer algo mejor. Viene un poco de envidia, un poco de celo, pero ese celo por lo menos hace que los hombres luchen y busquen mejorar y progresar. Tal vez no es el motor que deba de movernos a nosotros, la ambición. Creo que si se logra mucho con ambición, con amor se logra más. Es en Caná. Hay una boda. La boda habla de una alianza, habla de un pacto, de una relación que se establece entre una mujer y un varón. En esta boda, esta joven pareja está haciendo su vida nueva. Están despojándose de sus familiares y están por iniciar un nuevo camino, una familia israelita nueva. Esta familia está celebrando con todos los suyos, con todos sus familiares, con todos sus amigos, y se hizo la fiesta en grande. Pero sin embargo, algo sucedió. Se les acabó el vino, Yain, no hay más Yain. Se necesita el yaín porque a fin de cuentas tiene una enseñanza. El yaín es tomado del fruto de la tierra, de la vid. La uva es un fruto que viene de la hierba. Nosotros, todos nosotros somos hierba. El hombre es como hierba. Cada hierba, cada árbol tiene que dar fruto según su género. La vid tiene un fruto especialmente alegre porque el que lo toma se pone contento. Unos se ponen cariñosos, otros peleoneros. Pero a fin de cuentas tiene efecto sobre cada quien que tome. Así que en este momento están celebrando con el yaín. Se están gozando, hay alegría. El fruto de la hierba es gozo. El fruto de estas plantas ha sido de pronto esa alegría y ese júbilo en el cual están todos celebrando. Los familiares, los amigos, la suegra, todos están gozándose con esta bebida. Y esto a nosotros nos da una enseñanza. Nosotros muchas veces damos frutos, frutos de los cuales podemos extraer ciertas virtudes que podemos transmitir alegría a los hermanos, o a veces no. Entonces no es vino, tal vez sea otro tipo de fruto, tal vez sea un limón muy amargo, a fin de cuentas es fruto, pero aun cuando sea muy amargo suele ser útil en ciertos momentos. El fruto que se necesita en una boda, cuando se hace una alianza, cuando Israel hace una alianza y se desposa con Adonai en el eterno, en el desierto, recordemos Israel. Representa a la novia que se desposa con Adonai en el desierto, según la manifiesta en Jeremías 2. Allí en ese lugar, dice el Eterno Elohim, por favor, leeremos Yeremí Hanaví, Jeremías, capítulo 2. Versículo 2. Ve y grita a los oídos de Jerusalén. Así dice Yahweh. De ti recuerdo tu cariño juvenil, el amor de tu noviazgo, aquel seguirme tú por el desierto, por la tierra no sembrada. El amor de tu noviazgo en su desposorio. La boda judía consta de dos partes, el desposorio, la consumación de la boda. Lo hablaremos en otro momento. La enseñanza a la cual queremos tomar es la siguiente. Israel representa la prometida, la novia. Y el Señor, bendito su nombre, representa el novio el cual se desposa con su novia. Si Israel es su novia, entenderemos que nuestro Señor es nuestro esposo. Aquí en estas bodas en Cana, es una enseñanza que nos tiene que hablar de esta manera, en similitud. La mujer que está ahí celebrando, juntamente con su novio, representaría una alianza la cual los llena de alegría a ellos y a los amigos del novio. Cuando digo amigos del novio, no me refiero únicamente a los amigos del novio. ¿Qué pasó con las amigas de la novia? Todos los amigos y todos los familiares, todos entran dentro de los amigos del novio. Todos ellos se gozan, se deleitan dentro de esta fiesta porque ellos han celebrado una alianza. Están generando algo renovado, una familia renovada para Adonai. Y sin embargo, aquí sucedió algo que no debía de pasar, se les acabó el vino. Entiéndase, hombres y mujeres, una keila, una congregación que comienza a adorar al Eterno y empieza a renovar su alianza. Es como que si se están desposando con Él, es para gozarse, es para deleitarse, para que nuestra vida está llena de júbilo, de alegría, de gozo. Pero sin embargo se acaba el vino. Este fruto de alegría y de gozo se empieza a acabar. Nuestras vidas ya no están llenas de júbilo, sino que empieza a haber un poquito de tristeza y de desesperación. Como que si algo faltara. Sí, sí, cierto. Tengo un pacto con el Eterno, una ketuba. Es un contrato matrimonial. Pero mi vida no es del todo feliz. Entonces algo aquí no está bien. Se acabó el fruto, se acabó el jugo de la uva, es decir, el yaín dejó de dar la hierba su fruto. Cada árbol tiene que estar dando fruto según su género. Si no da fruto, entonces es necesario que Yeshua HaMashiach ponga remedio a esta falta de alegría entre su pueblo. ¿Cómo te sientes? ¿Alegre o triste en estos momentos? Bueno, vamos a ver qué es lo que hace Yeshua, el Mesías, en ese momento. Yeshua recibe propiamente la queja de la falta de vino de la mujer, en este caso su madre. La mujer es la que tiene que dar la voz de alerta, porque es la que tiene que estar al cuidado de la casa. La mujer que atiende y cuida la casa de una manera en especial recibe bendición de Adonai. La Keila tiene que tener una administración meticulosa de la casa, de la Keila, de la Shul, de esta casa de enseñanza. Llegan de pronto y dan la queja. ¿Qué cree, rabino? ¿Qué pasa? Se acabó el papel del baño. Excelente, porque cada vez que recibo ese tipo de mensajes, generalmente son las mujeres quienes lo dicen. No estoy diciendo que sean mensajes poco importantes, son muy, muy importantes. Pregúntenle al hermano que se quedó ahí en el baño, pregúntenle si fue importante o no. Por sencillos, son importantes. Y aún entre más sencillos, cada uno de nosotros tiene que estar pendiente de estos detalles, porque estos pequeños detalles hacen el orden de la casa. Seder Habayit. Cuando nosotros tenemos la casa en orden, estamos expresándole el ambiente a nuestro Señor, que es Señor de orden. El que tenga oídos escucha a lo que me refiero. Un orden que nosotros comenzamos a estipular a través de la observación, del cuidado, cuando somos nosotros celosos, como los de Cana. Tenemos un celo especial por la casa de Elión. No es la sinagoga, no es la shul. Por favor, que no se confunda. Nosotros no somos cristianos. No decimos que aquí habita el Eterno porque esta es una sinagoga. El Eterno habita en medio de su pueblo. Cuando nosotros estamos reunidos, ahí está Él en medio de las alabanzas de su pueblo, entre sus creyentes. No entre estas cuatro paredes. No porque este lugar esté acondicionado, o porque tenga aquí una migve, o porque estén las Megilot, o porque tengamos todo lo necesario para que esto sea una sinagoga, una shul. El Eterno habita cuando hay emuná entre su pueblo que le alaba, ahí está Él. Si nosotros tenemos celo, tendremos celo de la shul, trataremos de cuidarlo, seremos como esa esposa buena y prudente que está cuidando su casa. ¿Cómo cuida entonces la novia de Mashiach la casa de su Señor? Manifestándola en orden, porque el Señor es Señor de orden. Manifestándola en amor, porque nuestro Señor es amor. Manifestándola en todo cuidado, porque Él es nuestro pastor. Todo lo que es Adonai, la Keila, debe aprender a cuidarlo de igual manera. Muy bien, Ahim. En el celo de Caná, al acabarse este vino, es la mujer la que va con su Señor. Aun cuando es su madre, le dice: Señor, recuerda lo que dice Miriam cuando concibe a Yeshua, de una manera en especial le llama mi Señor. Muy bien. Miriam va y le da la queja, se les ha acabado el vino, entiéndase de esta manera. La mujer, toda la mujer, la madre de Yeshua, es aquella que hace la voluntad de Adonai. Si nosotros estamos haciendo la voluntad de Adonai, ciertamente estaremos atentos a lo que Adonai desea. Señor, a tu Keila se le está acabando la alegría, a tu Keila se le está acabando el vino, el gozo, y mira que acaban de hacer una alianza contigo. Aquellos que todavía están en la fiesta de bodas, se les está acabando el júbilo. Aquellos que acaban de renovar alianza ya se están desanimando. Señor, se les está acabando el fruto de la vid. Se les empieza a acabar el júbilo y la alegría. Mujer, Keila, escuche a su Señor. Obedezca a su Señor. Tenga celo de la casa del Señor. Y obre según la naturaleza de su Señor. Es tiempo de clamar y decir: Señor, algo falta aquí. Falta alegría y falta júbilo. Yeshua dice: ¿y qué tienes que ver eso conmigo? ¿Acaso es mi tiempo? Mira cómo lo dice. ¿Qué tengo yo contigo, mujer? Todavía no ha llegado mi hora. No le dijo, todavía no es... ¿Qué tienes tú conmigo, mami? No, mujer. Aquí establece las cosas en el orden. La mujer es la que le habla al Señor, Señor Yeshua. Ahora, ella sabe lo que se debe de hacer. Le dice a los sirvientes, aquellos que están en servicio, hagan lo que Él les diga. Ella no aportó nada. Simplemente dice, hagan lo que el Señor os dice. Si el Señor empieza a hablar y está hablando, ciertamente obedece, atiende, escucha, Israel. El Señor nuestro Elohim está hablando a su pueblo ahora, a través de sus Kitvei Kodesh, su Davar Kodesh, está llegando a nosotros día a día. ¿Ya la escuchaste hoy? ¿Ya escuchaste al Mesías hablando el día de hoy? Porque es momento de hacer lo que Él dice, no solamente guardar sus palabras, sino hacer y vivir sus palabras. Leemos versículo 5. Hacer lo que Él os diga. Buen testimonio para la mujer, Keila. No digan, hagan lo que yo les digo, mujer, Keila. Decid, haced y vivid lo que Yeshua HaMashiach nos está dando en enseñanza. Había allí 6 tinajas de piedra puestas para las purificaciones de los Yehudim, de 2 o 3 medidas cada una. Les dice Yeshua, llenar las tinajas de agua, y las llenaron hasta arriba. Sacarlo ahora, les dice, y llevarlo al maestresala. Ellos lo llevaron. Cuando el maestresala probó el agua convertida en vino, como ignoraba de dónde era, los sirvientes, los que habían sacado el agua, sí que lo sabían. Llama al maestresala al novio y le dice, todos sirven primero el vino bueno, y cuando ya están bebidos, el inferior. Pero tú has guardado el vino bueno hasta ahora. Hay 6 tinajas de piedra. Las tinajas vienen a darnos una enseñanza de contenedores. Y todos nosotros, como hombres, fuimos hechos como unos contenedores para ser llenados de algo. Fuimos hechos como ese cacharro en manos del alfarero. Como Él nos ha forjado para ser vasos, para gloria o para deshonra, somos contenedores. En este caso, son 6 tinajas hechos con un propósito: contener agua para las purificaciones. No es agua para beber, es agua para lavarse. Cuando te contaminas, inmediatamente vas y te lavas. Llegó un momento de pecado, tocaste a un gentil, inmediatamente ve y lávate las manos, según la tradición que tenían ellos. No bíblica, pero a fin de cuentas, una tradición aprendida de hombres. Y el contexto es que se están contaminando continuo y constantemente. Ya toqué algo que quién sabe si será impuro. No, yo por si las dudas voy y me purifico las manos. Estas purificaciones continuas y constantes es una manera de ir nosotros a esta agua, que es el agua de la palabra, únicamente para aliviar nuestra conciencia. Es decir, nuestra vida de pronto no es del todo ideal y tenemos un momento de debilidad en nuestra vida, y de pronto nos peleamos con el de la tienda. Y después venimos enojados porque nos dio mal el cambio, y llegamos a nuestra casa y decimos, oh, Señor Yeshua, ya voy a la palabra a tranquilizarme. Si empiezas a tranquilizar y empiezas a leer la Torah, esto equivale a ir a la palabra, al agua, para purificarte, de manera que dices, ya, tranquilo, ya estoy bien. El agua ya me ha dado shalom. Estoy en shalom. Sí, pero ¿cómo quedó el de la tienda? Tú estás en paz, pero ¿cómo quedó de enojado aquel con el que te peleaste? Eso solamente es un soborno a la conciencia. Lo que el Eterno pide es Teshuvah. Primero ve y resuelve lo que tengas contra tu hermano. Después ven y trae ofrenda, dice el Eterno Elohim. Bueno, hablemos de esas purificaciones. Tocamos algo inmundo corre a la palabra. Toca cerdo, corre a la palabra. Que de pronto pasó una cucaracha por la mano, corre a lavarte la mano. Que saludaste a aquel hombre que quién sabe qué habrá hecho, vas y te lavas la mano. Siempre vivimos en un mundo de purificación continua y constante, lo cual equivale siempre a estar viviendo en una vida de pedir perdón. Cualquier obra en nuestras vidas, inmediatamente va la palabra, vamos a la religión, de tal manera que alivie nuestra carga de conciencia. Nuestra conciencia está pesada porque no sabemos cómo esté. Voy a la religión, me acerco a la tefila, me acerco a la shul, y de esta manera estoy lavando toda esta vida, la cual no sé si esté bien o esté mal. Pero si tú comes del bien y del mal, siempre estarás evaluando y midiendo. ¿Estaré puro o estaré impuro? A fin de cuentas son 6 tinajas. El 6 representa al hombre. Y estas 6 tinajas están llenas de agua. 6 tinajas llenas de agua con el único propósito de estar yendo a pedir perdón. De tal manera de irnos a purificar de una vida que no hemos podido controlar, de una vida que no hemos sujetado, de una carne que todavía sigue viva, y utilizamos el agua únicamente para camuflajear sus desórdenes. Y ahora, estas tinajas de piedra, como esos contenedores que somos cada uno de nosotros, debemos entenderlos de la siguiente manera. El conocimiento, la sabiduría y la palabra del Eterno, ¿dónde la estás guardando? En tu mente, en tus recuerdos. Ese lugar lo identificamos claramente como nuestro cerebro. La Escritura lo llama el corazón. El corazón es nuestra alma, donde se guardan todos nuestros recuerdos, todos y cada uno de nuestros estudios. Ahí los estamos guardando en este contenedor llamado corazón. Estos contenedores, 6, son contenedores de piedra, y eso debe de hablarnos a nosotros. Corazones de piedra. Esos corazones empedernidos, corazones duros, ciertamente llevan mucha agua, y esta agua nos habla de la palabra que nos ha dado Adonai a través de Yeshua, a través de los profetas, a través de Moshe. Esta agua que debería de ser para vida, únicamente se ha vuelto en religión. ¿Por qué religión? Porque estamos contenedores hechos para purificarse. El hombre fue hecho para continuamente estarse purificando. Y esto es un contexto erróneo de lo que es el reino. Muchos han entendido de esta manera el reino. Siempre será lo mismo. Cuando uno tropieza, inmediatamente ir a lavarse. Pero el problema no es esto. Es que continuamente estamos cayendo y se hace un hábito de vida. Muy bien. Ve, Yeshua, aquí hay 6 contenedores de piedra. 6 corazones empedernidos que están vacíos. No tienen esta agua. Fueron hechos para contener esa agua, pero aún sin embargo están vacíos. El mensaje de Yeshua a los sirvientes. Los sirvientes son aquellos que están ayudando para que esta alianza sea verdaderamente alegre, no falte nada, y sin embargo se les acabó el vino. Los sirvientes sean los más preocupados. Algunos de aquellos que estaban, ¿qué hacemos? La mesa 3 ya nos pidieron vino, ahora acá en la mesa 8 también se les acabó y están pidiendo, ¿qué hacemos? Fueron los primeros en darse cuenta, porque están sirviendo, están ayudando. Su interés y su servicio es que todos estén alegres. Yeshua, llenen estos corazones de piedra, llénenlos con la palabra de vida, llénenlos con la palabra de Yeshua HaMashiach, estos corazones empedernidos, que puede ser cualquiera de nosotros, de los que estamos aquí en la Keila. A fin de cuentas somos 6, ¿no es cierto? No somos hombre y mujer, judío, gentil, esclavo y libre. No habemos 6 aquí reunidos. ¿Y no es acaso el 7, el que está en medio de ellos, que le dice a los servidores, llenen ahora estos contenedores, no con diferentes aguas, con la misma agua llenen los 6 contenedores. Estos corazones de piedra empedernidos sean llenos entonces con la palabra de Adonai. Que esta palabra que de pronto para muchos es muerta y petrificada, se ha vuelto religión y solamente una manera de justificar nuestra conciencia. Es momento que nuestro corazón sea lleno, pletos, de la palabra de Adonai. En el momento que esos corazones son llenos, entonces es llevado al lugar donde el testimonio de nuestra vida es cambiado. Ya no es agua. Sí, los hombres pusieron su agua. Él transformó esa agua en vino. ¿Qué es esa agua, dijimos? La palabra de Yeshua. ¿Yeshua en qué la ha transformado? En vino. Y el vino representa la alegría, el gozo. Y esto sucede solamente en corazones que tienen la capacidad de llenar la palabra de Adonai, sea de piedra o sea de carne, pero que sea lleno de la palabra de Adonai. Un corazón de piedra o de carne, pero que sea lleno del agua de la palabra. Solamente ese corazón que llena de esta palabra puede transformar esta agua en alegría, en júbilo. La boda se ha transformado. Nos maravillamos y nos alegramos cuando hicimos nuestra alianza, cuando renovamos nuestra alianza. En ese momento que sentimos que el Mesías vive y que el Eterno está escuchando nuestra tefila, cuando nos llama por nuestro nombre, cuando nos unge con su óleo santo, sentimos esa alegría y ese júbilo. Pasan los días y decimos, como que después de esto ya nada puede ser igual. Como que llegamos al máximo de la manifestación divina. Como que decimos, ya, ya hizo todo el Eterno nosotros, ¿qué más puede hacer? Eso es cuando se te empieza a acabar el vino y aun cuando te llenes de la palabra del Eterno Elohim. Se volvió religión. Espera que el Mesías transforme esa agua en vino. Esta palabra que estamos llenando, que nuestra vida sea transformada y renovada, no solamente como palabras, sino como un testimonio de vida. Entonces lo viviremos, lo disfrutaremos, lo gozaremos, será sinja, alegría. Nuestro corazón estará repleto de la presencia del Santo de Israel. Esto es lo que hace el Ruach HaKodesh, el Espíritu de Santidad. Cuando su Keila se empieza a quedar sin el vino, sin la alegría, sí, se hizo solemne, de pronto se hizo un poco serio. Tal vez estuvo un poco aburrido el servicio, puede decir alguien. Entonces, es momento que nuestro corazón sea lleno de la palabra. Esto no lo dice el Maestro. Llenen ustedes, escuchar, sirvientes de Adonai, Abdei de Adonai, vosotros, escuchad lo que Adonai dice. Llenen estos corazones de piedra, llénenlos con la palabra, con el espíritu de vida, llénenlos con estas palabras que son espíritu, que son vida. Estos corazones de piedra serán transformados de igual manera como el agua fue transformada en vino. Como esta palabra que de pronto para muchos son letras, se transforma en algo vivo y entonces encontramos sentido, nos empieza a transformar y a renovar. De igual manera nuestro corazón se convierte en un corazón de carne que recibe de Adonai su Torah y vive conforme a su voluntad. A Él la gloria, porque Él está haciendo entre nosotros algo maravilloso. Ministra el agua de su palabra. Y estos 6 corazones empedernidos no contienen agua para purificar, no contienen agua de religión, sino contienen vino de alegría y de gozo. No venimos más a la Shul únicamente para cumplir preceptos religiosos, sino porque nuestro corazón se desborda en la alegría, en el gozo y en el júbilo, el cual es mejor que el primer amor. Entiéndase que el amor maduro, el amor que se establece dentro de ese compromiso y sabiduría, viene a ser mejor que el primero. Y nosotros debemos aprender entonces que esa alegría, ese gozo que tuvimos un día del Mesías, mira, se va a quedar corto, como el que viene. el que viene realmente será mejor que el primero. La manifestación que viene del Mesías será más grande que la primera. Y ahora que nosotros estamos dispuestos a que el Mesías se manifieste en nosotros, aprendamos entonces a decir como el contramaestre: sí, Señor, diciéndole al novio: sacaste un vino muy bueno al inicio, pero este segundo vino es mucho mejor. Sacaste el mejor vino al final. Ha hecho grandes cosas y maravillosas en cada uno de nosotros. Lo que va a ser después, agárrense, porque su poder, su amor, su majestad superará en mucho lo anterior. Lo primero es grande, lo segundo es mayor. Así que en este momento nos preparamos para esta segunda venida del Mesías, está próxima a venir, que entonces nosotros, como el Mesías, tengamos el mismo celo de purificar su casa, que esta casa, que somos cada uno de nosotros, y ese templo que somos nosotros, se ha purificado con su poder y con su autoridad. Después del milagro no hay duda, Él es el Mesías, Él es Adonai. Después del milagro, entonces analicemos nuestro templo, ya es tiempo de sacar todo aquello que no debe de estar en él, y el celo, como hombres llamados a celo, realmente saquemos fuera aquello que no debe de estar en el templo. Yeshua hizo cuerdas, las cuales son hechas de vegetales a fin de cuentas. Que seamos nosotros, como hombres, los que analicemos nuestra vida y entremos en el orden de Adonai. Baruch Hashem, y bendito sea su nombre, por cuanto Él ministra en nosotros una poderosa transformación, y esto lo hace a través de su Ruach HaKodesh. Permanezcan sentados, Ahim. Ahora vosotros, cada uno de nosotros, que estamos reunidos en este lugar, recibamos de Él esa agua. Primero un agua. La Escritura nos habla del agua, y esta agua es su palabra. Yeshua nos ha purificado a través del lavamiento del agua en virtud de su palabra, a través del baño de su palabra. Su palabra nos está purificando y nos está renovando. Nos está quitando de hombre y de toda enseñanza que viene de los seres humanos. Hasta ese punto está bien, aprendamos a purificarnos realmente. Pero no hay que quedarnos únicamente en una continua purificación si esta agua no se transforma en nosotros, en esa alegría y en ese júbilo. No vas a ser religiosos. Hay que vivir lo que creemos. Ven, Señor Espíritu. Decimos, el Espíritu y la Keila dicen: ven, Señor, con tu poder y con tu realidad, Señor. Se nos está acabando el vino. Nuestra alegría, Señor, está menguando. Y en esa tercera luna que somos testigos de tu grandeza, permite que nos alegremos y que nos gocemos en la presencia de tu Espíritu. Señor Espíritu, Señor Yeshua, tu nombre grandioso y eterno, llénanos de tu palabra de vida y transforma nuestro ser en esta alegría, en este júbilo. Renueva nuestro ser, Señor, y haz que nuestras vidas sean renovadas y conformadas a tu imagen, tu semejanza, Señor.
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¡Gloria a Dios! ¡Gracias, Señor! ¡Oh, gloria a Dios! ¡Aleluya!

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se acostumbra a decir cada vez que se termina de leer un libro de la Torá, se saludan los varones, se dan la mano y se exhortan unos a otros para continuar el estudio de la Torá. Y cada uno vamos a practicar y decirle al que está al lado, Hazak Hazak Benit Hazek, esfuérzate y sé fortalecido.

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